0: no tenemos ningún deceso. Algunos temas que en unidad administrativa de Tapachula, otro tema en Suchiate sobre infraestructura, pero nada de qué lamentar. Entonces les pido de favor que quienes puedan permanezcan en su casa y con su familia, estaré atento.
1: Que salió muy chido. Gianni Infantino, presidente de la FIFA, aseguró que la Copa del Mundo ha superado todas las expectativas con estadios llenos, millones de aficionados en la ciudad de sede y miles de millones de personas siguiendo el torneo desde sus hogares.
2: Esta Copa Mundial ha superado todas las expectativas. Estadios llenos, millones de personas en los estadios, decenas de millones en ciudades de Estados Unidos, Canadá, México, miles de millones frente a sus televisores, todos disfrutando del fútbol con felicidad, alegría y paz.
1: Esto y más, regresando de una pausa, no se vaya, es breve.
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21: Balogún rompe el silencio. Folarin Balogún habló por primera vez sobre una de las mayores controversias de la competencia. El delantero estadounidense reconoció que la decisión de retirarle la tarjeta roja antes del duelo frente a Bélgica provocaría una enorme discusión. La FIFA determinó dejar sin efecto la expulsión y permitió su participación en el partido de eliminación directa. Aunque evitó profundizar en el tema, Balogun admitió que entendía el malestar generado entre aficionados y especialistas por aquella resolución.
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1: Son las 6:08 p.m. Gracias por continuar con nosotros aquí en Fórmula Noticias. El exgobernador por el PAN de Baja California, Ernesto Rufo, detenido el día de ayer, vinculado a una red de huachicol fiscal de los Estados Unidos a México, comparece vía remota por las acusaciones que le han presentado. Ahí está mi compañero Juan Antonio Jiménez, con quien me enlazo, y su reporte. Juan Antonio, muy buenas tardes.
24: Gracias, Juan, muy buenas tardes, y bueno, pues.
1: Adelante, Juan Antonio.
24: Ya se encuentra.
0: Gracias, muy buenas tardes, Juan. Y precisamente el exgobernador de Baja California, Ernesto Rufo Appel, ya fue puesto a disposición de una juez federal con sede aquí en el Centro Federal de Readaptación Social número 1, el Altiplano. Esta diligencia dio inicio a la 1:00 p.m, pero 60 minutos más tarde se declaró un receso para que vuelva a iniciar a partir de las 7:00 p.m. Te quiero comentar que esta diligencia es por videoconferencia. Esto significa que no se encuentra ni el Ministerio Público, ni tampoco se encuentra la defensa del imputado, y bueno, pues el exgobernador se encuentra en alguno de las sedes de la Fiscalía General de la República en la Ciudad de México. A él se le acusan por los delitos de delincuencia organizada y por guachicol fiscal, delitos que son considerados como graves. Sin embargo, su defensa, una vez de que inicie esta diligencia, estaremos hablando que durará alrededor de 4 o 5 horas para que concluya. El primer tema que se tocará será precisamente si se trató o no de una detención legal. Y bueno, pues entonces estamos hablando de que la diligencia va para muy largo. No hay aquí a las afueras del Altiplano, no hay nadie que te pueda dar información, así que conoceremos los resultados de esta diligencia una vez que la Fiscalía General de la República dé a conocer a través de algún comunicado qué fue lo que ocurrió. También te quiero comentar también que precisamente un secretario en funciones de juez con residencia en Ensenada le concedió la suspensión de plano Rufo Appel en contra de actos de incomunicación o tortura. Así que bueno, pues esta es una noche larga para el exgobernador, quien es señalado por guachicol fiscal. La defensa, una vez de que se concluyan las acusaciones que hay en su contra y le lean todo lo que son los datos de prueba, entonces bien podría solicitar la duplicidad del término para que en un lapso de 72 a 144 horas pueda decidir si se le vincula o no a proceso. Pero bueno, pues de todo esto estaremos al pendiente, Juan.
1: Estamos al pendiente, Juan Antonio Jiménez. Me enlazo contigo más adelante. Gracias por el reporte.
0: Buenas tardes.
1: Muy buenas tardes. Bueno, hoy la mañanera del pueblo se llevó a cabo en el estado de Quintana Roo, en Tulum, específicamente en la base aérea militar número 12. Ahí con la presidenta Claudia Sheinbaum estuvieron la gobernadora de Quintana Roo, Mara Lezama, el secretario de Seguridad, Omar García Harfuch, también el secretario de la Defensa, el general Ricardo Trevilla Trejo, el almirante Raimundo Pedro Morales, secretario de la Marina, Alicia Bárcena, secretaria de Medio Ambiente, también la secretaria de Cultura Federal, Claudia Curiel de Icaza. Y ahí en Quintana Roo, la presidenta Sheinbaum habló sobre la detención de Ernesto Rufo y esta red de contrabando de combustible. Es falso que sea un asunto político, aseguró la presidenta Sheinbaum. Se trata de una investigación que se lleva a cabo desde hace cuánto, al menos un año.
2: Es falso que haya un asunto político aquí. Es derivado de una investigación que tiene un año, en donde pues se hacen todas las diligencias que tienen que hacerse para poder garantizar ante los jueces pues que se está la emisión de una orden de aprehensión. Hay otros casos donde hemos actuado, como lo he dicho varias veces. Se ha actuado contra presidentes municipales en donde hay conocimiento de que están vinculados con alguna red delictiva o casos de corrupción. Son más de 25 casos.
1: Omar García Harfuch, el secretario de Seguridad Federal, informó sobre esta red de guachicol fiscal ligada al exgobernador Ernesto Rufo. Usted, que dentro de la información que da a conocer el secretario de Seguridad, está el que prácticamente el 10% de la capacidad real de cada carro tanque ferrocarril con la que y se introducía a través de la empresa involucrada combustible al país, bueno, pues declaraba nada más el 10%, imagínese, el 10% de la capacidad real. Así lo dijo Omar García Harfuch.
4: Esta red pues era la mercancía era ingresada en territorio nacional y como lo dice ahí la red declaraba pues prácticamente solo el 10% de la capacidad real del ferrotanque. Es una investigación en curso, todavía no está terminada.
1: Debido a este entramado de guachicol fiscal, no solo Ernesto Rufo ha sido detenido, hay otros 7 detenidos, ya son 8 en total. No serán los únicos, aún quedan más personas por detener, informó Omar García Harfuch.
4: Ahí el análisis de la Fiscalía Especializada en Materia de Delincuencia Organizada, FEMDO, logra identificar esta red que es de las más grandes de contrabando de combustible. Es una investigación de más de un año. Ayer se cumplimentaron 8 órdenes de aprehensión, faltan otras por cumplimentar.
1: Bueno, la presidenta Sheinbaum explicó que México, que nuestro país rechazó la invitación a la cumbre que fue convocada por el secretario de Estado de los Estados Unidos, por Marco Rubio. Recordará, hablé de ello con la exsecretaria de Relaciones Exteriores, hoy diputada Claudia Ruiz Massieu, una cumbre para declarar al terrorismo extremo de izquierda, así como lo escucha, como en la guerra sucia o como en el nazismo, tipificar en Estados Unidos como delito la disidencia política. Hoy la presidenta Sheinbaum al respecto dijo lo siguiente.
2: Sí, sí hubo una invitación a la Secretaría de Relaciones Exteriores y en este caso, dado que era un tema desde nuestra perspectiva pues más político que un asunto realmente relacionado con el combate a los grupos delincuenciales u otros temas de seguridad, consideramos que era mejor no asistir. Hay otros en donde nos invitan y asistimos como observadores o donde asistimos participando. Pero en este caso y por el nombre del evento, consideramos que no era prudente asistir.
1: Se dieron a conocer allá en Quintana Roo resultados de la Estrategia Nacional de Seguridad. Muy importante, Quintana Roo es uno de los estados que registra una mayor cantidad en la disminución de homicidios dolosos. Estamos hablando de una reducción del 85%. Pasó de un promedio diario de homicidios dolosos de 2 casos en septiembre de 2024. Es decir, a partir de que la presidenta Claudia Sheinbaum llegó a la presidencia de México, se ha reducido hasta llegar a un 0.3% en junio de este año.
2: Quintana Roo es de los estados de la República que más disminución de homicidios dolosos y delitos de alto impacto ha tenido. Eso es gracias al trabajo de la gobernadora, de coordinación del Gabinete de Seguridad y, por supuesto, a todos los que forman parte de este gabinete. Su secretario de Seguridad Pública, Fiscalía, la Guardia Nacional, la Secretaría de la Defensa y la Secretaría de Marina. Y, por supuesto, la coordinación del trabajo por parte de la gobernadora. Muchas felicidades, Mara.
1: También participó en la Mañanera del Pueblo allá en Tulum, en Quintana Roo, la secretaria ejecutiva del Sistema Nacional de Seguridad Pública, Marcela Figueroa. Ella pues detalló que en Quintana Roo, al comparar el promedio diario de homicidios dolosos de junio de cada año, pues con la reducción del 57% entre junio de 2025 y junio de 2026, pues junio de este año es el más bajo en este delito en Quintana Roo. ¿Desde cuándo? Desde 2015.
5: Entre 2025 y 2026 pasó con una reducción de 57%. También el promedio diario de los homicidios dolosos, pero en este caso comparando el primer semestre de cada año, también desde 2015 a 2026. Como se puede apreciar en la gráfica, al comparar el primer semestre de 2025 contra el primer semestre de 2026, el delito también de homicidio doloso muestra una reducción del 60%, siendo este primer semestre de 2026 el más bajo desde el 2017, que promedió lo mismo.
1: Omar García Harfuch dio a conocer la cantidad de personas detenidas por delitos de alto impacto en lo que va del actual sexenio en Quintana Roo. ¿Cuántas son?
6: Del 1 de octubre del 2024 al 30 de junio del 2026, en la entidad han sido detenidas por delitos de alto impacto 3.800 personas.
1: Durante este lapso de tiempo, ¿cuántas armas han sido decomisadas en el estado?
6: 760 armas de fuego, más de 28.000 cartuchos y 1.300 cargadores.
1: ¿Cuánta droga ha sido asegurada en Quintana Roo de 2024 a la fecha? ¿Cuántos narcolaboratorios han sido desmantelados?
6: Se han asegurado 6.600 kilos de droga. También se desmanteló un laboratorio clandestino y un área de concentración utilizada para la elaboración de metanfetaminas.
1: La presidenta Sheinbaum, además, allá en Quintana Roo, anunció la publicación en el Diario Oficial de la Federación de un plan, se llama Tulum Renace, contempla, entre otras cosas, escuche usted, entrada gratuita al Parque del Jaguar, nuevas tarifas para el acceso a la zona arqueológica de Tulum, al área natural protegida. Esto es lo que dijo la presidenta Claudia Sheinbaum sobre este plan, este proyecto, que además busca también mejorar la movilidad, la comunicación de Tulum con otros municipios.
2: Le pedí a la consejera jurídica, ya lo tienen preparado. Hoy en la tarde salen publicadas en el Diario Oficial las nuevas tarifas y la entrada gratuita al Parque del Jaguar para todos los visitantes. Bueno, esta es la información sobre Tulum. Y además, pues vamos a hacer una promoción muy importante de este lugar maravilloso.
1: Y allá Quintana Roo, me enlazo con mi compañero Enrique Hernández, porque en ese momento la presidenta Claudia Sheinbaum está entregando escrituras allá como parte de sus compromisos. Enrique, adelante con el reporte. Muy buenas tardes.
7: Juan, ¿qué tal? Muy buenas tardes. Justamente nos encontramos en Playa del Carmen, en el segundo punto de esta primer día de gira de la presidenta Claudia Sheinbaum del sureste mexicano. Se trata del programa de vivienda para el bienestar, y aquí hasta el momento ha destacado la presidenta la importancia que ha cobrado la vivienda popular y que el Infonavit está llevando a cabo la construcción de más de 50,000 viviendas populares. Y es que también aquí ya entregó 1,300 escrituras y en este evento se han entregado por lo menos 400. Es una forma de garantizar el patrimonio de las personas que ya pueden heredar, ya pueden estar tranquilas, y la presidenta, bueno, está recibiendo, pues, obviamente el reconocimiento, el aplauso de los presentes, quienes han destacado, bueno, el trabajo de las autoridades federales a lo que le llaman la voluntad. Vamos a escuchar a la presidenta Claudia Sheinbaum.
8: El precio para entrar a las pirámides que tiene el INAH salió hoy en la tarde, ya publicado en el Diario Oficial.
9: La entrada al Parque de Jaguares.
7: Bueno, está mencionando justamente lo que ya nos informabas tú, Juan, precisamente este anuncio del Diario Oficial de la Federación para hacer gratuito el ingreso al Parque del Jaguar. Pero en estos momentos, justamente, pues están llevando a cabo estas acciones en beneficio de la colonia Colosio, esta emblemática colonia aquí en Playa del Carmen, la cual, bueno, por muchos años estuvo en incertidumbre.
1: Pendientes, Enrique Hernández, allá en Playa del Carmen. Con esto nos vamos a una pausa.
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35: Cuida lo que comes.
36: El poder de la sandía. La sandía es la reina de la temporada, pues contiene más de un 90% de agua. Su consumo ayuda a reponer líquidos de forma deliciosa y natural. Además, es rica en licopeno, un antioxidante que protege tu piel del daño solar. Consumirla fresca en rebanadas o en ensaladas garantiza una hidratación inmediata mientras disfrutas de su dulce sabor.
35: Datos relevantes.
36: El alfabeto de Hawái solo tiene 12 letras en total, 5 vocales y 7 consonantes para formar todas sus palabras.
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17: México mejora las condiciones de educación pública en el país con el otorgamiento de becas para estudiantes, más oportunidades para el magisterio, nuevos planteles y una inversión histórica en infraestructura escolar, destacó la presidenta Claudia Sheinbaum.
2: Tenemos varias acciones y programas para la educación pública en el país. La más importante quizás son las becas. Más preparatorias y más universidades. Y la otra muy importante es mejorar las escuelas. Además, como ya saben, aumento salarial a los maestros, pensión. Es decir, son muchas acciones, programas para mejorar la educación de las y los niños y jóvenes de nuestro país. Inversión histórica de 59,000 millones de pesos para las escuelas.
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1: Son las 6 de la tarde con 23 minutos. Gracias por continuar con nosotros aquí en Fórmula Noticias. A dos días estamos de la gran final del Mundial 2026. Se va a llevar a cabo en Nueva York, en New Jersey. Las selecciones de España y de Argentina se enfrentarán el día de mañana. El partido por el tercer y cuarto lugar entre las selecciones de Francia e Inglaterra. Y mientras tanto, la credibilidad de la FIFA, pues en fuera de juego, ¿eh? Totalmente, póngale usted el VAR que más le guste. En este Mundial hay una serie de fallos logísticos que no son menores, graves acusaciones que apuntan directamente al presidente de la FIFA, Gianni Infantino, bajo su gestión. Bueno, este torneo ha dejado de ser una fiesta puramente deportiva, se ha convertido en un tablero de influencias políticas y de descontento social. Vamos a recordar algunos de los muchos casos que están en la polémica. El caso Balogun, por supuesto, y la sumisión política es el golpe más severo del que yo tengo recuerdo a la integridad de la FIFA. Ocurrió tras la anulación de manera totalmente unilateral de la tarjeta roja directa al jugador de los Estados Unidos, Folarin Balogun. Esto después de una llamada de Donald Trump a Infantino. Precios inalcanzables, el uso de tarifas dinámicas llevó las entradas a miles de dólares. Esto vació sectores de estadio y provocó demandas de los aficionados. Caos migratorio. Recordará usted que mientras Estados Unidos se le han otorgado facilidades reglamentarias, pues elecciones como las de Irán, que jugaban allí en los Estados Unidos, sufrieron restricciones de traslado y de hospedaje fronterizo. Aquí en México sí los recibimos en Tijuana y les dimos alojamiento. Y las consecuencias ya rebasan las canchas de fútbol. La organización Fair Square ya interpuso una denuncia formal ante la Comisión de Ética del Comité Olímpico Internacional contra Gianni Infantino por violar, le voy a leer, flagrantemente la Carta Olímpica. Más de 70 eurodiputados exigen una investigación a fondo a Gianni Infantino, al tiempo en el que la UEFA empieza ya a fraguar una rebelión interna para buscar un candidato alternativo de cara a las próximas elecciones de la FIFA. Será a principios del próximo año. Alemania ya de manera oficial declaró, la selección alemana de fútbol, que no va a respaldar otro periodo de Gianni Infantino. ¿Y qué dice Gianni Infantino? Que todo está chido. Así como lo escucha, considera el éxito de este Mundial, dice que el torneo cumplió con la misión de unir a personas de los rincones de todo el planeta, y acompañado de Donald Trump aseguró que la Copa del Mundo ha superado todas las expectativas, con estadios llenos, dice que millones de aficionados en las ciudades y miles de millones de personas siguiendo el torneo desde sus hogares. Esto dijo Infantino.
0: Esta Copa Mundial ha superado todas las expectativas. Estadios llenos, millones de personas en los estadios, decenas de millones en ciudades de Estados Unidos, Canadá, México, miles de millones frente a sus televisores, todos disfrutando del fútbol con felicidad, alegría y paz.
1: Y bueno, en dos días allá en Nueva York, el último partido del Mundial 2026, la gran final. Nueva York, pues amaneció y ha estado ya desde hace varias horas sumergido en una nube de humo derivado de incendios que se registran en Canadá a dos días del Mundial. Allá en Nueva York está mi compañero Alfredo González, muy cerca de Times Square. Con él me enlazo. Alfredo, qué gusto saludarte. Muy buenas tardes. ¿Qué tal allá en la Gran Manzana?
4: ¿Cómo estás, Juan? Qué gusto saludarte. Afortunadamente se ha limpiado un poco el terreno, un poco el cielo. Hoy prácticamente hubo un poco más de viento y se limpió, se dispersó un poco el humo. Esa es la realidad, porque ayer que llegamos, ayer en la noche, nos sorprendió bastante. Estábamos en el límite del río Hudson, entre Nueva York y Nueva Jersey, y realmente los rascacielos pues prácticamente no se veían. Parecía un día brumoso, digámoslo así. Pero hoy se ha limpiado un poco el cielo y ya tuvimos las conferencias de prensa. Raro, porque normalmente es un día antes de los partidos. Esta vez fue dos días antes. Ya hablaron jugadores tanto de Argentina como de España. Vamos a escuchar a Rodri, mediocampista de la selección de España, que retomaría él de esos campeones del mundo en Sudáfrica 2010.
5: Yo creo que ha pasado mucho tiempo, el fútbol ha cambiado, pero sí creo que la mentalidad, ¿no?, de ir a por algo que en ese momento parecía imposible para nuestro país, que era conseguir la Copa del Mundo, y ellos lo hicieron, fueron con esa determinación, y yo creo que eso sería lo que cogería de esa generación. Después pienso que tenían un estilo diferente, era otro momento del fútbol, pero consiguieron tener esa determinación que yo sí que creo que es positiva, ¿no? Contagiar a mis compañeros.
4: Y vean, escuchen también el momentazo que nos ha dejado el técnico de España, Luis de la Fuente. ¿Qué es lo que más le preocupa previo a esta gran final?
6: Estoy bastante nervioso porque volvemos en helicóptero. Y ¿sí? Hemos venido en helicóptero y tenemos que volver a hablar. Y eso me pone realmente nervioso. Lo demás, no. Estoy tranquilísimo. Es una suerte estar en esta circunstancia, en esta situación. Y lo que queremos es, insisto, Ángel, es disfrutar de este momentazo. Y desde esa tranquilidad y esta tranquilidad, insisto, una y otra vez, pues tener todos los sentidos puestos en la competición, difícil partido que es, dificilísimo.
4: Ahí están las palabras de Luis de la Fuente, seleccionador de España. Entonces, prácticamente todo listo. Mañana entrenamiento tanto de Argentina como de España. Y el próximo domingo, la gran final de la Copa del Mundo entre Argentina y España en el Estadio Nueva York, Nueva Jersey, que insisto, ya se ve un poquito más limpio, Juan.
1: Y además me parece que el reporte meteorológico está pronosticando lluvias en la zona de Manhattan, en Nueva York, lo que también ayudará aún más a limpiar el aire, pues, de este humo, lamentablemente, de incendios en Canadá que están llegando hasta Nueva York. Alfredo González, con respecto al partido que nadie quiere jugar, que casi nadie quiere ver, que muchos analistas deportivos, a los cuales yo respeto, consideran que no se debería jugar, yo me sumo pues a esa observación, como para qué un partido entre dos perdedores, frustrados, que ya no quieren saber nada. ¿Qué tenemos sobre este encuentro? ¿Y a quién le vas, Alfredo?
4: Mira, en la gran final yo te diría que va a ganar el equipo de Argentina, o por lo menos yo le voy a Argentina. Me parece que ahí sí ganaría la albiceleste y sería un gran cerrojo de carrera de Lionel Messi con la selección argentina. Con respecto al tercer lugar, sí, a mí me parece que es de esos juegos, por ejemplo, no sé si recuerdes de esos partidos que se hacían en Los Simpson, que prácticamente no llegaban a ningún lado, nada más tocaban para un lado, para el otro. O sea, realmente no tiene ni sentido, o sea, un tercer lugar, ya quedaste fuera de la final. O sea, realmente yo creo que no. Mañana se va a jugar allí en Miami a las 5 de la tarde, Francia contra Inglaterra.
1: Yo prefiero ver el juego del Cruz Azul del día de hoy, porque además no va a tener tiempos de hidratación ni VAR. Bueno, el VAR saliendo, pero el de B grande, no el de B chica, Alfredo.
4: Yo te diría que mejor vieras el Bravos Juárez contra Puebla hoy en la noche.
1: No me quiero que sea tanto de bajón ahora que no hay mundial, pero ahí para la próxima. Alfredo, abrazo, disfruta de un hot dog como solo lo saben hacer en los carritos allá en Nueva York. Estamos viendo una imagen, usted que nos acompaña a través de la señal de radio, por cierto, de Yamal, de Lamine Yamal, el seleccionado español, 19 años de edad, una gran estrella, pues con su novia. Esta foto ha de haber sido tomada en las últimas horas, justo en un carrito de hot dog ahí en Manhattan, mismos que yo te recomiendo enormemente, sin preocupaciones, sin presiones, es un juego, así lo ha dicho Yamin Lamal. Presión la que tenía su papá, señaló, cuando no tenía ni trabajo ni dinero y tenía que llevar la comida a la casa. Eso sí es presión, lo otro es un juego. Alfredo, abrazo hasta allá.
4: Abrazo, voy por mi hot dog.
1: Gracias, bueno, pues ahí traes unos. Y Paco Villalobos, también estás en Manhattan, yo creo que ya en el puesto de hot dogs, Jack, de miras a la gran final del Mundial. Tú sí sabes y le pone chucrut, ¿verdad, Paco?
7: No, ¿cuál en un puesto hot dog? Me acabo de soplar 50 minutos de tráfico para recoger al señor González, que está terriblemente equivocado, que va a ganar Argentina, va a ganar España. Si no pasa algo raro.
1: Lo mismo decías de Biden hace unos años.
7: Bueno, hace unos años ganó Biden.
1: No, cuando ahora, la última elección decías que.
7: No, la última elección. Va a ganar España, compañero. Va a ganar España. Y dos, ¿cómo se llama? El tema este de qué más también estaba diciendo sobre el del tercer lugar. Se equivoca a mi compañero. O sea, por supuesto que tiene sentido el partido. Se está jugando quién va a ser el máximo goleador en este Mundial. Porque si Mbappé anota y anota muchos goles en el partido del día de mañana en Miami, y Messi no anota goles, Mbappé se lleva el título del máximo goleador de, por supuesto, no se compara a la Copa del Mundo, compañero, pero, o sea, digo, sí es algo que sí tiene cierta relevancia. Estoy aquí afuerita precisamente para recoger al señor González, para irnos a echarnos uno de esos fabulosos hot dogs. Y no te olvides, querido tres veces paisano, los chicken kebabs que hacen los marroquíes, que hacen los egipcios aquí en Manhattan, o sea, son deliciosos.
1: Deliciosos, Paco Villalobos. Rápidamente, ¿cómo está el ambiente previo ya al partido del domingo? Me dice Alfredo que el medio ambiente se está limpiando después del humo que ha azotado a Manhattan por los incendios en Canadá, pero el ambiente con los turistas, con los aficionados, las barras argentinas, españolas, vimos unas escenas lamentables hace unos días de aficionados argentinos enfrentándose entre sí, porque son de equipos distintos. Imagínate cómo serán con naciones diferentes.
7: Bueno, rápidamente el tema del clima. Ese humo que, gracias a Dios, durante el día se fue, va a regresar una vez más durante la noche. Va a regresar otra vez aquí a la isla de Manhattan. Quizás no con la misma intensidad que estamos viendo en Pittsburgh, ni en Chicago, ni en otras áreas del país donde los niveles son bastante peligrosos. Pero mañana sábado viene otro problema que va a solucionar el problema del humo. El problema es un frente frío que va a traer extremas tormentas aquí en la zona metropolitana, la Gran Manzana y en New Jersey, nivel 3 [S2] Sí. [S1] De 5 de niveles de probabilidad de tornados e inundaciones durante todo el sábado, [S2] Sí. [S1] Pero afortunadamente ya para el domingo ya vamos a estar libres de problemas y va a ser glorioso el día.
1: Que sí. Así sea, Paco Villalobos, y me enlazo más adelante contigo allá en Nueva York. Nosotros nos vamos a una pausa.
8: Messi entra en otro club exclusivo. Lionel Messi volvió a romper una barrera histórica. Con la clasificación de Argentina, el capitán disputará su tercera final del máximo torneo de selecciones después de las alcanzadas en 2014 y 2022. Solamente el brasileño Cafú había conseguido llegar a tres finales al participar en las ediciones de 1994, 1998 y 2002. Messi sigue ampliando una carrera repleta de récords y buscará coronarla con otro campeonato.
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8: Los gatos son mascotas fascinantes que combinan independencia con momentos de afecto profundo. Su agilidad y elegancia los hacen únicos en el hogar. Aunque disfrutan de su propia autonomía, el ronroneo de un gato es una de las melodías más relajantes para sus dueños.
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8: Jóvenes que conquistaron reflectores. Cada gran competencia deja nuevos nombres para seguir de cerca. En esta edición destacaron el mexicano Gilberto Mora, los noruegos Oscar Boff y Antonio Nusa, además del suizo Johan Mansambi. Todos aprovecharon la oportunidad para demostrar personalidad, talento y un enorme potencial de cara al futuro. Sus actuaciones despertaron el interés de aficionados, entrenadores y clubes europeos. El relevo generacional ya está en marcha. Y estas jóvenes promesas parecen destinadas a marcar una época.
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9: El alto funcionario de Estados Unidos, Michelle Cossack, recomendó al gobierno de México que sean utilizados los canales diplomáticos habituales para plantear inquietudes. Esto tras devolver las cartas enviadas por México al embajador Roberto Lazzari. La cifra de muertos por los dos terremotos registrados en Venezuela el pasado 24 de junio ascendió este viernes a 5.069, informó el presidente del Parlamento, Jorge Rodríguez, quien también detalló que la cantidad de heridos se mantiene en 16.740. Estudiantes del CONALEP en Tamaulipas participarán el próximo 11 y 12 de agosto en el Campeonato Mundial de Robótica 2026 que se realizará en Japón. Este logro refleja el compromiso del gobierno de Tamaulipas encabezado por el gobernador Américo Villarreal para fortalecer la educación del estado. Informó Itzel Vanegas. 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
1: Son las 6:38 p.m. Gracias por continuar con nosotros aquí en Fórmula Noticias. Seguimos rápidamente con temas del Mundial en México, en la capital del país. Fue sede. La derrama económica que generó este evento deportivo, ¿a cuánto asciende? ¿Es histórica? ¿No lo es? Raquel Flores, los detalles tú los tienes, voy contigo.
10: Así es, Juan, ¿cómo estás? Muy buenas tardes. Hoy la jefa de gobierno de la Ciudad de México, Clara Brugada, aseguró que el Mundial de Fútbol dejó resultados históricos para la Ciudad de México al generar una derrama económica estimada entre 44,000 y 66,000 millones de pesos, la creación de más de 100,000 empleos formales durante junio y la cifra más alta para este mes en los últimos 25 años, y la llegada de más de 4

0: invirtiendo 7 mil millones de pesos en toda la ciudad para atender el drenaje, para atender y frenar las inundaciones.
1: Bueno, no es el audio, Juan, más bien la jefa de gobierno hoy dijo que se afirma sin temor a equivocarse que la Ciudad de México fue la mejor sede del Mundial. Las imágenes de la ciudad a nivel mundial, y eso sí hay que decirlo, Juan, pues dieron la vuelta al mundo del ambiente que hubo aquí en la capital del país. Todavía lo hay, hay que esperarlo hasta el próximo domingo, Juan, de lo que se espera en la gran final de este Mundial de Fútbol. Finalmente, la jefa de gobierno destacó que el beneficio económico no se concentró únicamente en las zonas turísticas tradicionales, sino que llegó a las 16 alcaldías, señalando que pues el gasto de turistas internacionales creció 61.2% durante junio y que casos como Xochimilco, el consumo de visitantes extranjeros aumentó 124%. Además, las obras que se realizaron a lo largo de este año no se van con el Mundial, se quedan en beneficio de los capitalinos. Juan, sin duda nos quedan unos solo 2 días para que termine esta justa deportiva. Todavía en el Zócalo capitalino, en el FanFest y en los festivales futboleros, podrán ver la gran final, Juan. Este es el reporte.
2: Ahí está. Bueno, Raquel Flores, ¿a quién le vas? En la final.
1: Ay, Juan, tengo mi corazón dividido, pero creo que ganará Argentina. Ajá. Y bueno, pues sí, le voy a Argentina.
2: ¿Le vas a Argentina? Bueno, alguien le tenía que ir a Argentina aquí. Oye, no, yo ya, no te preocupes, hoy juega en el Cruz Azul contra el Atlético de San Luis, no va a haber VAR, ni tiempos de hidratación, ni nada, ya la jornada 1 del torneo de apertura 2026, y bueno, a las 7 de la tarde allá en San Luis Potosí, entonces también pues, no hay que ser tan, no solo es el Mundial, también hay fútbol de calidad en San Luis Potosí. Gracias, Raquel Flores.
1: Así es, Juan, muy buenas tardes, buena tarde.
2: Muy buena tarde, vamos con más información. Y esta información es importante, tiene que ver con el precio de los combustibles, del diésel. Hay que recordar aquí que hay un acuerdo voluntario para la estabilización del precio del diésel. Es una estrategia del gobierno de México que ha sido diseñada para contener la inflación. Funciona a través de mecanismos en donde, bueno, a través de acuerdos voluntarios, estaciones de servicio, pues no venden el litro de diésel en más de 27 pesos. Pero ¿cuántas estaciones de servicio están cumpliendo con este acuerdo y cuáles no? Agradezco mucho al procurador del consumidor, a Iván Escalante, que nos acompaña aquí esta tarde. ¿Cómo estás, procurador? Siempre es un gusto saludarte.
3: Hola, querido Juan, ¿cómo estás? Me da mucho gusto también saludarte. Estamos a tus órdenes.
2: Oye, 435 estaciones de servicio se sumaron al acuerdo para la estabilización del precio del diésel. ¿Ya cuántas están adheridas a este acuerdo voluntario y qué porcentaje el sector representaría, procurador?
3: Pues mira, querido Juan, para este momento, para el mensaje que acabamos de enviar hace un rato, ya son 10.200 estaciones de servicio que están cumpliendo con el acuerdo, son alrededor de 12.000 estaciones las que venden diésel. Eso corresponde alrededor del 83% de estas estaciones a nivel nacional que están vendiendo el diésel en menos de 27 pesos el litro. Nosotros hemos estado haciendo, Juan, prácticamente desde marzo de este año, un esfuerzo muy importante a partir del inicio del conflicto entre Estados Unidos e Irán, para estabilizar el precio de los combustibles, tanto de la gasolina regular como del diésel, con varias estrategias. El no es solamente decirle al gasolinero no vendas caro porque se me ocurre o porque no quiero que vendas caro, no. Tampoco estamos haciendo una invitación o tampoco estamos responsabilizando o obligando al sector a que ellos asuman pérdidas para que el precio se estabilice. Al contrario, lo que nosotros estamos haciendo son una serie de acciones interinstitucionales en donde por supuesto, participa la Secretaría de Hacienda a partir de la aplicación de estímulos al Impuesto Especial sobre Producción y Servicios, uh-huh. el famoso IEPS. También le entró la Asociación de Bancos de México y las sociedades emisoras de vales para disminuir las comisiones por pago de esta con estas modalidades, que normalmente esas comisiones se le cobraban al gasolinero. También Petróleos Mexicanos ofrece

0: oferta combustible a precio competitivo, pero además también están incorporando más gasolineras al transporte de última milla. También tenemos una mesa de seguridad permanente con ellos para atacar específicamente lugares en donde hay incremento en temas de seguridad, donde tienen algún problema logístico, es decir, está la Secretaría de Hacienda, uh-huh, está la Secretaría de Energía, está la Secretaría de Seguridad, está Pemex, estamos nosotros, está la CEA. Es una mesa permanente prácticamente todos los días, te lo digo, Juan, ¿sí? En las noches hay una reunión con todas esas instituciones para revisar y ver cómo le hacemos para que se sumen muchas más estaciones. Entonces, la verdad es que a partir de que lanzamos el comunicado la semana pasada y de que invitamos nuevamente al sector a tener este tipo de intercambios de información, pudimos subir del 80 al 83%, es decir, 435 estaciones más que ya están vendiendo a precios justos, Juan.
1: Ok, son pues casi 8,500 estaciones que están vendiendo el diésel a precio justo a través de este acuerdo. Estamos hablando de que unas 1,700 continúan vendiendo el combustible a precios pues superiores, ¿no?, a este acuerdo. ¿Qué impacto ha tenido el programa que estableciste, procurador, de No Cargues Aquí, Lonas? Porque me parece pues que es un acuerdo voluntario que pues no tiene ningún tipo de sanción para quien decida vender el precio del diésel a un precio más caro del que está establecido en el acuerdo, pero ha habido acciones para pues ahora sí que ayudarlos a entrarle a lo que es el sentido común. No Cargues Aquí es la lona que han puesto en los que lo venden caro. ¿Cómo ha funcionado? ¿Cuántas han puesto?
0: Son 115 lonas en esta segunda etapa, Juan. Si recuerdas, este es el segundo esfuerzo. El primero fue estabilizar el precio de la gasolina regular en menos de 24 pesos el litro. En aquel momento pusimos en realidad muy pocas lonas, fueron como 25, pero ahorita la verdad es que hemos puesto más de 100, desde que inició la estrategia de las lonas, 115, ya hemos quitado 55 alrededor, es decir, todavía siguen arriba un poquito más de 50 en varias partes de la República. Y como te digo, es una atribución que tiene la Procuraduría, enmarcada en pues el precepto básico de informar a la gente, informar a la ciudadanía, informar al consumidor en dónde se está molando la barda con los precios. Es decir, la reflexión que nosotros hacemos es, si hay estímulos al IEPS, si hay reducción en las comisiones, si hay venta de gasolina barata, si ya se están trazando estrategias de seguridad, si ya estamos ayudando en la logística, si ya estamos poniendo más barato, hablando del Estado mexicano, si ya estamos poniendo más barato el tramo de última milla, bueno, lo que más podemos hacer o lo que más esperamos del sector es solidarizarse, porque en realidad no están perdiendo. O sea, no es que les estemos diciendo nosotros, sacrifica tú un porcentaje de ganancia. No. Entonces, pues, ¿qué estamos haciendo? Bueno, pues ustedes no quieren cumplir con el acuerdo voluntario porque es así como lo establecimos. No hay ninguna sanción económica ni nada. Solamente estamos advirtiéndole a las personas consumidoras que tú estás vendiendo muy caro para que vayan y elijan otro lugar en donde están vendiendo a precios justos.
1: Eso es importante señalarlo. No están registrando pérdida y, bueno, pues es la decisión que están teniendo estos 1,721 estaciones de servicio. Nos queda un minutito, pero rápidamente. Yo sé que, bueno, es un pacto voluntario promovido por el gobierno federal, que no hay facultades legales para sancionar económicamente o clausurar una estación que venda el precio del diésel más caro que 27 pesos, pero pues si hay más operativos en estas estaciones para pues ver que estén dando litros completos o que las mediciones estén siendo las adecuadas.
0: Eso es permanente, Juan, esa es una estrategia de verificación permanente por volumétricos. Esa es una de las atribuciones principales que tiene la Procuraduría y continuamos con esta labor. Nosotros verificamos alrededor de 70 estaciones diariamente. Hay brigadas en todos los estados de la República prácticamente realizando estas medidas de volumétricos. Y sí, la idea es pues que vendan a precio justo, pero también vendan litros completos.
1: Claro.
0: Entonces, vamos a continuar trabajando. El ambiente en general o el sentimiento en general del sector, te lo podría decir, Juan, porque de verdad estamos sentados con ellos permanentemente, es de tranquilidad, están contentos de que, y se lo han dicho incluso a la presidenta, nunca había habido esta interacción con el gobierno de México por parte del sector. Entonces, pues hay mucha apertura, hay mucha información que va y viene, nos dan información ellos, nosotros también. Entonces, en realidad hay muy buena relación y nosotros esperamos que en un transcurso de un par de semanas ya por lo menos tengamos el 90% de las estaciones vendiendo a precios justos en cuanto a diésel. En cuanto a la gasolina regular, ese es el porcentaje más o menos que tenemos, alrededor del 90% de las estaciones que venden la gasolina regular, sí, en menos de 24 pesos.
1: Ahí está. Ya para concluir, Iván, procurador, las personas que nos están escuchando, ¿dónde pueden ver la lista en donde se publica qué estaciones venden más caro y qué estaciones cumplen con
0: el acuerdo? Acabamos de publicar ahorita un comunicado que ya está en las redes sociales de Energía, Hacienda, Profeco, Pemex, la Comisión Nacional de Energía, ASEA. Es un link, es un enlace, es un QR que si te lo dicto está medio complicado, no, no sé, pero en las redes sociales, o sea, es repositorio.energia. Pero en las redes sociales, yo invito en la nuestra, ya está, ¿no?
1: Profeco.
0: En nuestra cuenta X, en nuestra cuenta X de Profeco, ya está, en nuestra cuenta de Instagram, y ahí pueden ubicar estas 1,721 estaciones que aún están volándose la barda con los precios, Juan.
1: Ahí está, pues muchísimas gracias, por cierto. Me están reportando que, bueno, más adelante te lo paso, que la gasolinera Valero de Boulevard Jacarandas en la colonia Tlamapa vende la gasolina en 24.17 pesos el litro. ¿Cómo ves?
0: Sí, esa es una de las que están arriba del promedio. Como te digo, el 90% sí está cumpliendo. Pero sí nos mandan, no sé si a través de tu programa o que nos los escriban ahí en esta última publicación, en nuestra cuenta de X, la ubicación. Nosotros vamos a revisarla con mucho gusto.
1: Ahí está. Pues es lo bueno de tener abierto el canal con la audiencia para que, bueno, de primera mano te llegue, procurador, este tipo de información. Ahí está, el señor Mejía se va a poner muy contento para poder llenar su tanque de manera justa. Gracias, procurador. ¿A quién le vas en la final? ¿A España o Argentina?
0: ¿Tengo que decirlo?
1: Pues si quieres, ¿no?
0: Sería le voy a... Mira, la verdad es que Argentina está jugando muy bien, pero a mí me empezó a gustar mucho el fútbol internacional a partir del Barcelona de Maradona, entonces esta vez voy con España.
1: Ahí está. Bueno, no eres original, aquí casi todos con España. Gracias, procurador. Que tengas muy buen fin de semana. Seguimos en comunicación.
0: Que estés muy bien, Juan. Saludo a ti y a tu auditorio. Muchas gracias.
1: Muchas gracias. Bueno, vamos con más información. Le di a conocer sobre este encuentro de Club de Toby que organizó el secretario de Estado de los Estados Unidos, Marco Rubio, para clasificar a las organizaciones de izquierda de todo el mundo como organizaciones terroristas. Eso es una de los Estados Unidos. Pero hay otra que es más reciente. Fíjese usted que el subsecretario de Estado adjunto para Asuntos del Hemisferio Occidental del Departamento de Estado de los Estados Unidos, Michael Cossack, se reunió en Washington con el embajador de México allá en los Estados Unidos, con Roberto Lasseri. Roberto Lasseri le entregó pues las cartas del gobierno de México con respecto a la situación de muertes y asesinatos ocurridos de paisanos a manos del ICE. Bueno, le devolvió la carta, así se la devolvió, y le dijo que era ventanilla equivocada. Óscar Zúñiga, voy contigo y el reporte.
2: Gracias, Juan. ¿Qué tal? Muy buenas tardes. Efectivamente, el Departamento de Estado de los Estados Unidos rechazó formalmente una serie de reclamaciones enviadas por el gobierno de México en una reunión bilateral. Las autoridades estadounidenses devolvieron los documentos al embajador mexicano en Washington, Roberto Lasseri. Las cartas enviadas precisamente por México pretendían, según el gobierno estadounidense, dirigir o interferir en acciones y operaciones que realiza el personal de Estados Unidos dentro de su propio territorio soberano. El encargado de dar la postura de la Casa Blanca fue Michael Cossack, alto funcionario de la Oficina de Asuntos del Hemisferio Occidental, quien además de regresar los textos le hizo una recomendación directa al diplomático mexicano, señalando que debe compartir sus preocupaciones a través de los canales diplomáticos habituales y correspondientes. Con esta acción, el gobierno de los Estados Unidos, Juan, marca una postura firme frente a lo que considera una intromisión en su política interna. Juan, el reporte.
1: Bueno, pues lamentable respuesta. En fin, Vamos a ver qué vías son las que se van a tomar para entregar estas cartas y detener los crímenes a manos del ICE contra migrantes mexicanos y de cualquier otro lugar. Gracias, Óscar Zúñiga.
2: Gracias, Juan. Muy buenas tardes.
1: Y agradezco, como cada semana, a Luis Miguel González, director editorial del Economista, que nos acompañe para rápidamente, en dos minutos, nos dé sus previsiones sobre la reunión el 20 de julio entre México y Estados Unidos, reuniones para revisar el T-MEC. Luis Miguel, bienvenido.
3: Muy buenas tardes. De manera muy sintética, es la reunión más importante que tendremos probablemente en los próximos dos meses. Hay que recordar, una vez que Estados Unidos decide no renovar automáticamente el acuerdo, tendremos estas sesiones de trabajo. El tema más grande, sin duda, tiene que ver con industria automotriz, que se desdobla en varios capítulos o en varios aspectos. Fundamentalmente, Estados Unidos quiere cambiar las reglas del juego y la esperanza de México es que la propia industria estadounidense que opera en México también rechaza algunas de las reglas del juego que quiere imponer el gobierno de Washington. Simplemente la industria funciona de un modo que le permite operar desde México, Canadá, Estados Unidos, y Washington se empeña en hacer cambios que la propia industria rechaza, Juan.
1: Estamos hablando rápidamente, un minuto, Luis Miguel González, de temas que pueden parecer una discusión técnica entre gobiernos, entonces, pero que podrían afectar directamente, por ejemplo, a la fabricación de coches.
3: Totalmente. Cuando decimos aspectos técnicos es qué parte del contenido tiene que estar hecho en Estados Unidos, qué parte en México, qué parte en Canadá. Estados Unidos insiste en que crezca la parte denominada como hecha en Estados Unidos. Las propias automotrices dicen, oye, a mí me conviene más producir una parte en México, me refiero contenido de los coches, autopartes, arneses, sí. Y creo que no solo en ese sentido es una negociación gobierno a gobierno, sino interviene el sector privado, claro. Y el sector privado, la Asociación de Automotores de Estados Unidos ha sido muy clara.
1: Sí. Pues Luis Miguel, hay que estar muy pendientes de este tema. Seguimos hablando. Nos cayó la pausa. Volvemos.
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11: ¿Gente o gentes? Bueno, si hablamos de una persona en específico, persona, pues estamos hablando entonces de una persona, no de un agente. Un agente es un grupo de personas. Llegó mucha gente. Había mucha gente en el evento. Estaba lleno de gente o un gentío. Pero nunca gentes, porque gentes tiene que ver con personas. Entonces, si tú dices, llegué a la fiesta y había muchas gentes, estás diciendo o quieres decir que había muchas personas o muchas, no sé, muchos asistentes, muchos invitados. Pero nunca dices gentes.
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12: Un caracol puede dormir durante 3 años seguidos si las condiciones del clima no son favorables para su supervivencia natural.
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12: Las mariposas saborean la comida con sus patas, detectando si una planta es apta para poner sus huevos en ella.
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1: Son las 7 de la tarde, soy Juan Becerra Costa, estamos en Fórmula Noticias y le voy a dar a conocer los sucesos más importantes, más destacados del país y del mundo ocurridos hoy, viernes 17 de julio. Continuamos con este espacio informativo, nos sumamos a la señal de Telefórmula, ampliamos nuestra cobertura y estas son las noticias. Falso que haya un asunto político. Sobre la detención del exgobernador de Baja California, Ernesto Rufo, la presidenta Sheinbaum me explicó que fue resultado de una investigación de 1 año para desmantelar una red de contrabando de combustible.
14: Es falso que haya un asunto político aquí. Es derivado de una investigación que tiene 1 año, en donde pues, se hacen todas las diligencias que tienen que hacerse para poder garantizar ante los jueces pues que se está la emisión de una orden de aprehensión.
1: Omar García Harfuch reveló que la red de huachicol ligada a Ernesto Rufo solo declaraba el 10% del combustible que introducía al país.
15: Esta red pues era la mercancía era ingresada en territorio nacional y como lo dice ahí la red declaraba pues prácticamente solo el 10% de la capacidad real del ferrotanque. Es una investigación en curso, todavía no está terminada.
1: García Harfuch informó que se han ejecutado 8 órdenes de aprehensión, aunque todavía quedan más personas por detener.
15: Ahí el análisis de la Fiscalía Especializada en Materia de Delincuencia Organizada, FEMDO, logra identificar esta red que es de las más grandes de contrabando de combustible. Es una investigación de más de 1 año. Ayer se cumplimentaron 8 órdenes de aprehensión, faltan otras por cumplimentar.
1: Ernesto Rufo compareció ante una jueza de control en una audiencia que se desarrolló de manera privada ante el Centro de Justicia Penal Federal de Almoloya de Juárez. El exgobernador de Baja California participó por videoconferencia desde la FEMDO. La audiencia inicial contra Ernesto Rufo y otros 7 detenidos por huachicol fiscal se lleva a cabo en el Centro de Justicia Penal Federal del Altiplano. Coordinación federal y estatal. La presidenta Sheinbaum destacó que Quintana Roo es una de las entidades con mayor disminución en homicidios dolosos.
14: Quintana Roo es de los estados de la República que más disminución de homicidios dolosos y delitos de alto impacto ha tenido. Eso es gracias al trabajo de la gobernadora, de coordinación del Gabinete de Seguridad y, por supuesto, a todos los que forman parte de este gabinete.
1: Caiga quien caiga. 7 presidentes municipales de Puebla se encuentran en investigación federal por operación de narcolaboratorios. Así lo informó el titular de la Secretaría de Seguridad del Estado, Francisco Sánchez González.
16: Entonces, eso debe dejar de verse como algo normal en nuestro estado y que todos los funcionarios sepamos que tenemos que cumplir con la ley y que somos un ejemplo para nuestra población. Entonces, estamos trabajando de manera coordinada, se están desarrollando las investigaciones por parte de la Fiscalía y en próximos días les vamos a ir informando cómo va avanzando la investigación.
1: Y la final del Mundial 2026, el próximo domingo en Nueva York, asistirá la presidenta Claudia Sheinbaum, así lo informó en Quintana Roo, en Playa del Carmen, a donde me enlazo con mi compañero Enrique Hernández.
17: Gracias, Juan. ¿Qué tal? Muy buenas noches. En estos momentos acaba de confirmar la presidenta Claudia Sheinbaum que recibió la invitación del presidente Donald Trump para poder acudir a la final del Mundial 2026. Vamos a escuchar cómo lo dijo.
18: Me encanta mucho a ti mismo, a la gente y a ti mismo. Después nos reunimos y en 15 días vamos a hacer una libre por el Sanjar. Participa en la marina.
19: gracias por la ayuda a Venezuela.
20: Recibí una invitación del presidente Trump para ir el domingo.
21: Déjeme grabarla.
19: A la final del mundial.
20: Y tomé la decisión de sí asistir porque pues es una invitación directa de él.
1: Enrique.
22: Bueno, pues justamente ya tiene los boletos, Juan, saldrá mañana por la tarde y regresará el lunes temprano, así lo dijo, y este es el reporte que tenemos aquí desde Playa del Carmen, Juan.
1: Bueno, desde Playa del Carmen, donde además se entregaron escrituras como parte del programa Vivienda para el Bienestar, la presidenta Sheinbaum confirmó que asistirá a Nueva York el próximo domingo a la final del Mundial 2026 entre las selecciones de España y Argentina. Y con esto nos vamos a una pausa, no se vaya, volvemos.
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31: Rodri persigue un lugar entre los inmortales. La final también representa una oportunidad única para Rodri. Si España conquista el campeonato, el mediocampista podría incorporarse al exclusivo grupo de futbolistas que han ganado el máximo torneo de selecciones, la UEFA Champions League y el Balón de Oro. En esa lista aparecen nombres legendarios como Lionel Messi, Ronaldinho, Franz Beckenbauer, Paolo Rossi y Zinedine Zidane. Rodri está a un solo partido de ingresar a ese selecto grupo y consolidar una de las carreras más brillantes del fútbol moderno.
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1: Son las 7 de la tarde con 8 minutos. Gracias por continuar con nosotros aquí en Fórmula Noticias. Ernesto Rufo, detenido el día de ayer, involucrado en un esquema de huachicol fiscal desde los Estados Unidos a nuestro país, enfrenta su primera audiencia. Juan Antonio Jiménez, voy contigo con el reporte. Le está llevando a cabo de vía remota, ¿verdad?, el exgobernador de Baja California.
34: Así es, Juan, gracias, muy buenas noches. Y no solo es vía remota, sino también esta audiencia es privada, no pueden entrar los medios de comunicación. En esta diligencia que se tiene prevista que dure debido a que todos los datos de prueba que hay, a que se tiene que discutir las medidas cautelares, se calcula que sean alrededor de mínimo 8 horas lo que dure esta audiencia y que, bueno, pues será entonces muy probablemente hasta el día de mañana cuando sepamos tenemos el resultado de esta diligencia que se lleva a cabo vía por videoconferencia. Es importante destacar que aquí en el altiplano no ha llegado ni siquiera el Ministerio Público, tampoco los abogados defensores y mucho menos el imputado, que en este caso es el exgobernador de Baja California, Ernesto Rufo Appel. De esta manera, bueno, pues estará llevando a cabo esta diligencia. Será kilométrica, sin lugar a dudas, pero será desafortunadamente privada. No se podrá conocer mayores detalles y estaremos al pendiente de lo que a través de las vías, de las instituciones, se pueda dar a conocer qué es lo que sucede. Debido a la complejidad de este caso, muy probablemente la defensa, encabezada por el abogado Gómez Montt, estará solicitando muy probablemente, te lo puedo asegurar, Juan, la duplicidad del término constitucional, y esta audiencia se reanudará la próxima semana y también, sin lugar a dudas, será de la misma forma en que se ha venido desarrollando a lo largo de este día de manera privada. Nosotros, de cualquier manera, nos mantenemos aquí al pendiente de todo lo que pueda ocurrir, Juan.
1: Pendientes, por supuesto, Juan Antonio Jiménez, y te la sabes, ya conoces estos procesos, y no me despido. Juan Antonio, muchas gracias.
34: Gracias, buenas tardes, noches.
1: Y bueno, del Estado de México vamos al Estado de Puebla. Abiertas investigaciones en contra de 7 alcaldes de municipios poblanos. Están señalados de irregularidades, nexos con grupos delictivos, incluso algunos de operar narcolaboratorios. Carla Murillo, el reporte, los detalles, tú los tienes. Voy contigo a Puebla.
0: Buenas noches, Juan. Así es, te informo que 7 presidentes municipales de Puebla son investigados por autoridades federales por presuntas irregularidades y posibles vínculos con grupos delictivos. Así lo informó el secretario de Seguridad Pública del Estado, Francisco Sánchez González. Esta declaración se da luego de la detención de los directores de Seguridad Pública de Tejuitzingo, Chila de la Sal, Chietla, Tlapacoyan, Tlaola y Jopala, así como la fuga del jefe policíaco de San Felipe, Tepatlán. Tras estos hechos, el secretario asumió de manera inmediata el control operativo a través de la Secretaría de Seguridad Pública. Estas corporaciones policíacas de los 6 municipios involucrados, esto con el objetivo de garantizar la seguridad y dar continuidad a las investigaciones. De acuerdo con el Registro Nacional de Detenciones, los mandos capturados son Manuel N. de Jopala, Ángel N. de Tlaola, Evencio N. de Tlapacoyan, así como David N. de Chietla y Gonzalo N. de Tejuitzingo, así como José Santiago de Chila de la Sal. Según las investigaciones, los ahora exmandos policiales son señalados por presuntamente brindar protección y facilitar las operaciones de organizaciones dedicadas al narcotráfico. Las autoridades estatales precisaron que las investigaciones continúan y será la Fiscalía General de la República la encargada de tener responsabilidades.
1: Gracias, Carla Murillo, gracias por el reporte. Y con esto nos vamos a Jalisco. Usted, que la policía detuvo a un prófugo de los Estados Unidos, catalogado como objetivo prioritario, escapó de una prisión en California, lo detienen hoy en Jalisco. Uzi Toledo, el reporte, tú lo tienes, voy contigo.
2: ¿Cómo estás, Juan? Excelente inicio de fin de semana, es correcto, se trata de Miguel N., de 49 años, quien fue catalogado de esa manera un objetivo prioritario para las autoridades estadounidenses, luego de que permaneció prófugo durante casi 30 años tras escapar de esta prisión federal en California, donde cumplía una condena por violación. La detención se realizó en atención a una solicitud de colaboración de la agencia US Marshals, que lo buscaba bajo el nombre de Micha N, luego de que presuntamente cambiara su identidad. Además de la sentencia por violación, contaba con una orden de aprehensión vigente por el delito de fuga de una institución penitenciaria. La Secretaría de Seguridad Estatal informó que la captura fue resultado de trabajos de inteligencia realizados por la Comisaría de Inteligencia y la Policía Cibernética, y esta aprehensión se dio en el cruce de las avenidas Adolfo López Mateos y El Palomar en Tlajomulco de Zúñiga, y pues tras corroborar su identidad ya fue puesto a disposición del Instituto Nacional de Migración, quienes realizarán sus trámites para traslado, Juan.
1: Pues pendientes, ahí está. Imagínate, doblemente doloroso. Alcaldes involucrados con el crimen organizado. Qué bueno que se están llevando a cabo este tipo de operativos, enjambre, en distintos estados de la República Mexicana, el Pacal en el estado de Chiapas, y por supuesto pendientes de lo que derive y de conocer más acerca de sus redes delincuenciales, de estos gobernantes que afortunadamente, bueno, están siendo investigados. Gracias, Susi.
2: Que tengan un excelente día, muchas gracias.
1: Abrazo hasta Jalisco. Y con esto, bueno, un sismo de magnitud 7.4 sacudió esta mañana parte de Chiapas. El gobernador Eduardo Ramírez informó la suspensión de actividades. Este sismo, bueno, se registró justo cuando el gobernador Eduardo Ramírez estaba llevando un acto, detuvo las actividades administrativas, llamó al sector privado a sumarse a las medidas antirréplicas. La Secretaría de la Marina emitió una alerta preventiva por tsunami. Hay saldo blanco. Vamos a escuchar lo que en su momento dijo el gobernador allá del estado de Chiapas.
3: Están habiendo réplicas. No tenemos ningún deceso. Algunos temas que en unidad administrativa de Tapachula, otro tema en Suchiate sobre infraestructura, pero nada de qué lamentar. Entonces les pido de favor que quienes puedan permanezcan en su casa y con su familia. Estaré atento.
1: Bueno, se registró saldo blanco. Irán Salas, me lazo contigo al estado de Chiapas y el reporte, compañero. Muy buenas tardes. ¿Cómo están allá? ¿Qué es lo que sucedió? ¿Cómo vivieron este sismo? La magnitud, pues, fue muy grande.
4: Pues exactamente, Juan, como lo acabas de informar, fue un sismo bastante, bastante fuerte el que se sintió hoy en la mañana, a las 8 de la mañana con 48 minutos. Prácticamente, Juan, la memoria de los chiapanecos volvió a aquella imagen del 2017 cuando ese un mismo temblor casi de esa magnitud pues devastó pues varios municipios del estado de Chiapas. Hasta este momento, Juan, te puedo decir que es saldo blanco. Después de este sismo que se sintiera hoy en la mañana, ya las autoridades de Protección Civil pues están dando a conocer que no se tienen reportes pues graves derivados de este movimiento telúrico. Sí hubieron algunas afectaciones menores, algunas viviendas que sus bardas colapsaron, cristales que también cayeron, dos personas lesionadas hasta este momento. Una de ellas, Juan, de extranjera, al sentir este temblor, pues prácticamente se aventó de un segundo piso y afortunadamente pues fueron lesiones menores. Hasta este momento son más de 60 réplicas que se han sentido aquí en el estado de Chiapas después de este sismo de 7.4. Como tú lo acabas de informar, lo que dijo el gobernador del estado, después de esta cadena sísmica se suspendió todo tipo de actividades gubernamentales aquí en esta entidad. Pero lo que sí llamó la atención, Juan, es de que no sonaron las alertas sísmicas en los diferentes celulares aquí en el estado de Chiapas, y inmediatamente el secretario de Protección Civil dijo de que todavía Chiapas no se encuentra integrado al sistema de alerta sísmica, el SASMEX, por lo que dijo que la instalación de este sistema estará comenzando a instalarse apenas en el mes de agosto y que a finales de este 2016 ya los chiapanecos estaremos recibiendo estas alertas sísmicas directamente en los teléfonos. Pero mientras hay que estar muy atentos por esos temblores de que sean, que como se presentó el día de hoy, un enjambre de sismos que afectó también seriamente al estado de Chiapas, sobre todo en la crisis.
1: Gracias, pues por supuesto pendientes, Irán Salas, saldo blanco afortunadamente, el susto mayor con este sismo ya en las costas de Chiapas, muy cerca de Puerto Madero. Muchísimas gracias, Irán, un abrazo hasta allá, Irán Salas, hasta Chiapas.
4: Otro para ti, mi querido Juan, desde el estado de Chiapas, que estés bien.
1: Gracias, y bueno, le reportaba hace unos momentos la detención de alcaldes en Puebla, luego de un objetivo prioritario de los Estados Unidos en el estado de Jalisco, los vínculos entre grupos del crimen organizado y gobernantes o funcionarios públicos. Y en la Ciudad de México también, usted, que una banda de policías se dedicaba a robar casas habitación. Hay detenciones. Voy contigo, Ulises Soriano, y el reporte.
5: Juan, muy buenas tardes. Pues como bien lo comentas, dos grupos presuntamente integrados por policías en activo de la capital, así como policías de investigación, fueron identificados por su posible participación en el grupo de investigación en esta capital. Hasta el momento, las investigaciones relacionan a estos dos grupos con al menos 5 carpetas y han dejado 6 detenidos, un agente de la PDI y 5 elementos de la policía capitalina. El primer caso surgió tras el robo de una vivienda en la colonia Moctezuma, en la alcaldía Venustiano Carranza, donde videos incorporados a la investigación mostrarían la participación de estos agentes que cubrían sus rostros durante el ilícito. Por estos hechos fue detenido Elton N., agente de la PDI, quien fue ingresado al reclusorio norte. Fuentes ministeriales señalaron que permanecen pendientes otras 10 órdenes de aprehensión relacionadas con 3 investigaciones. En un segundo operativo fueron detenidos 5 policías adscritos al sector Oasis y además 3 mujeres son investigadas por robo calificado, mientras que los 2 hombres también enfrentan acusaciones por tentativa de homicidio calificado. En tanto, se ha informado que se reforzarán las acciones contra la corrupción y se aseguró que no se va a tolerar estas conductas contrarias a los protocolos policiales, Juan.
1: Pues ahí está. Luis Soriano, pues estaremos pendientes de las diligencias judiciales y, bueno, de conocer quién más en la policía capitalina podría estar involucrada con esta banda. Hazme el favor, policías de la Ciudad de México y de investigación se ponían una máscara y robaban casas. Bueno, fueron detectados, fueron arrestados y estaremos esperando, pues, ver quién más está involucrado. Gracias, Ulises.
5: Continuamos pendientes, Juan. Muy buenas noches.
1: Nos vamos a una pausa, no se vaya. Volvemos con más, mucho más que darle a conocer aquí en Fórmula Noticias.
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21: Real de 14, San Luis Potosí. Tras cruzar el túnel de Ogarrio, se entra a este antiguo pueblo minero detenido en el tiempo. Entre ruinas de piedra y el desierto sagrado de Wirikuta, el ambiente es místico. Es un destino silencioso que invita a la introspección.
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1: Son las 7 de la tarde con 23 minutos. Gracias por continuar con nosotros aquí en Fórmula Noticias. La labor del Agrupamiento de Ayuda Humanitaria Yumare, de la Secretaría de la Defensa Nacional, del Ejército Mexicano en Venezuela, tras los devastadores terremotos ocurridos el pasado 24 de junio, representa, y estará de acuerdo conmigo, la máxima expresión de la fraternidad, de la diplomacia solidaria. Son 264 elementos del Ejército, de la Fuerza Aérea, de la Guardia Nacional, personal de sanidad, personal de la Secretaría de la Defensa Nacional, que en un contingente mexicano solidario en Venezuela con los sismos demostró que la cooperación internacional no es un concepto nada más retórico, ¿eh? Se trata de una acción urgente que salva vidas en condiciones críticas, y salvó vidas el agrupamiento Yumare. Yo agradezco mucho que nos acompañen el general brigadier Estado Mayor Alejandro Gómez Vargas. General, bienvenido. ¿Cómo
0: Juan,
1: está?
0: Gracias.
1: También está con nosotros el coronel de Zapadores, Estado Mayor Marco Antonio Vázquez Tejeda Burgos. Coronel, bienvenido. ¿Cómo le va usted?
2: Muy bien, gracias.
1: Y tengo el honor de que nos acompañen el sargento de Zapadores, Gema de Janeiro Sosa López. ¿Cómo estás, Geina? Oye, ¿vienes con brindis?
18: Laica.
1: ¿Con Laica? ¿Vienes con Laica? Perra heroína en Venezuela.
18: Sí, para que nos donaron.
1: Y tú también. También nos acompaña el cabo policía militar Manuel Maldonado Sánchez con Carpio.
19: Cabrio.
1: Cabrio. Oye, es muy joven, ¿verdad?
19: Sí.
1: ¿Cuántos años tiene?
19: 6 años de edad.
1: 6 años. ¿Y ella?
18: 6 meses.
1: 6 meses, es chiquitita. ¿Y ya? ¿Ya en labores de búsqueda y rescate?
18: No, apenas.
1: Apenas la van a entrenar.
18: Sí.
1: General, pues una misión de ayuda envía a México. ¿Cómo, en cuánto tiempo, después de los sismos, se determina, por orden de la presidenta Claudia Sheinbaum, por indicación de la comandanta suprema de las Fuerzas Armadas de nuestro país, esta ayuda humanitaria a Venezuela? ¿Cuánto tiempo tardó la indicación a que ustedes se subieron a un avión para llegar primero a Caracas?
0: Menos de 24 horas. Estamos hablando que los sismos se dieron a las 18:04 horas del día 24 de junio. Ya para las 06 horas en el gabinete, en la reunión de seguridad, la presidenta había instruido al secretario de la Defensa Nacional, a Miguel Ricardo Trivilla Trejo, para que se enviara ayuda humanitaria a Venezuela. En ese contexto, para las 15 horas de ese mismo día, 25 de junio, ya estábamos iniciando los primeros vuelos para arribar a Venezuela, estar en suelo venezolano a las 22:50 horas de ese día 25, prácticamente 24 horas después de los sismos. Y permíteme compartir, Juan, esto es importante que tus televidentes y el auditorio lo sepa y lo conozca. Estamos hablando de una decisión político-estratégica. Uh-huh. ¿Por qué? Porque México, la comandante suprema, la presidenta de la República, pues tenía dos opciones: participar o mantenerse al margen. Se decidió participar, pero se decidió participar porque cuenta con mujeres y hombres profesionales, comprometidos, disciplinados en el Ejército, la Fuerza Aérea y la Guardia Nacional. Eso es uno de los baluartes que México como referente tiene en el plano internacional, y por lo cual estuvimos en Venezuela y somos los representantes de las mexicanas y los mexicanos en ese país.
1: Coronel Burgos, llegan 40 grados centígrados, una zona de devastación. ¿Cómo administraron el desgaste físico de los humanos, pero también de los caninos? Temperaturas severas, terrenos además colapsados, con vigas, con derrumbes, muy expuestas las tuberías. ¿Qué encontraron cuando llegaron?
2: Bueno, cuando se hace una evaluación de riesgos, encontramos que la localidad de Caraballera, en el estado de La Guaira, fue el más devastado. Por lo tanto, se decidió establecer al batallón de atención de emergencias prácticamente en la zona cero. Los factores adversos a los que nos enfrentamos, sí, precisamente fue primeramente el clima y la humedad, que era aproximadamente un 80%. Sin embargo, como bien lo mencionó mi general, la capacidad, el adiestramiento del personal que integramos la Secretaría de la Defensa Nacional, pues fue lo que llevó al éxito de los resultados, que fueron 2 vidas rescatadas, 2 canes con vida y al final 92 cuerpos sin vida que fueron rescatados y entregados a sus familiares.
1: ¿Cuánto tiempo, general, estuvo Yumare en Venezuela?
0: 15 días.
1: 15 días completos.
0: 15 días completos. 3 componentes. Uh-huh. Hablamos de 3 componentes. El componente de batallón de atención de emergencias, mujeres y hombres con equipo material especializado para la búsqueda y rescate. El componente de sanidad, médicos, doctoras, enfermeras, enfermeros, camilleros, camilleras que llevaron a cabo la correspondiente evacuación complementando la búsqueda y rescate, y el componente de Fuerza Aérea con el que nos permitimos estar allá con muy buena oportunidad. Y no olvidar los 18 binomios canófilos, 10 de la Guardia Nacional, 8 del Batallón de Atención a Emergencias, que estuvieron con una participación muy activa allá en Venezuela.
3: Coronel, hubo el rescate de un joven por parte de elementos del ejército mexicano allá en Venezuela que llevaba muchísimos días pues bajo los escombros. Es increíble la capacidad que tiene el cuerpo de algunas personas para poder resistir, pero igual de importante la determinación de seguirlos buscando bajo el principio de vida, ¿no?
2: Así es. Sí, prácticamente en cuanto nos informaron de que había ruido en un edificio colapsado, se envió una célula que son compuestas entre 7 y 8 elementos a mando de un sargento. Se hace un procedimiento que primeramente se pide el silencio total de la gente que está ahí ayudando, colaborando, para que hacer el procedimiento de llamado y escucha, y efectivamente hubo resultados positivos. Precisamente el CAN que está aquí, Cabrio, fue el que identificó precisamente que había ruido en ese edificio colapsado. Posteriormente entró un segundo binomio canófilo, que es el que confirma la información. Se marca el área y se empiezan con los trabajos de corte y penetración, que fue más o menos unos cinco metros que hubo necesidad de ir cortando, en un trabajo de 5 horas y media, de tal forma que el domingo 28 de junio, aproximadamente 22:30 horas, estaba siendo rescatado este menor.
3: Laika es un regalo de Venezuela en retribución a la ayuda humanitaria enviada por México General.
0: Así es un regalo, es una donación, y este acto tiene una carga simbólica fuerte. Los canes son el alma de los equipos de búsqueda y rescate. El binomio, la persona, el can, pues es un binomio que se fortalece con la confianza, con un vínculo que se forja en los entrenamientos, en toda la participación que llevan a cabo, porque normalmente el manejador, la manejadora y el CAN pues permanecen por varios años. Entonces, la donación de este CAN pues se constituye en un símbolo vivo que va a permanecer en la mente tanto de los nacionales, mexicanas y mexicanos, como de los venezolanos. Y habrá que hacer mención también. Recordemos que Venezuela proporcionó 2 binomios del área de protección civil nacional del país para ser entrenados aquí. Vienen 2 personas con 2 canes que van a ser entrenados y que van a regresar a Venezuela para aplicarse en labores de búsqueda y rescate.
3: Coronel, binomio, podríamos decir que es 2 cuerpos y una sola mente. ¿Y cómo se desarrolla este vínculo entre estos 2 seres, sobre todo en situaciones tan extremas como estar en los escombros de un edificio que tenía 12 pisos, coronel?
2: Sí, prácticamente de acuerdo al procedimiento para elegir las capacidades características de los canes para la búsqueda y rescate, en este caso, desde los 4 a 6 meses ya prácticamente no se separan de su compañero, que es o compañera, en su caso, para conformar este binomio canófilo. Y como bien lo decía en una entrevista uno de mis soldados, uno se cuida al otro.
3: Uno se cuida al otro. Hubo un rescate de una madre y un hijo, ¿no?, de 9 años. General, ¿cómo se logró este rescate? Porque me parece que el canino hizo una labor pues fuera de serie, que siempre la hacen fuera de serie, y esta se destaca sobre las demás.
0: Le daré la palabra al coronel Burgos, sí, que propiamente es el quien tiene el mando de esas tropas y tiene los mejores detalles.
2: Sí, prácticamente fue muy cerca del área donde se rescató el menor de 9 años también. Era información que ya nos habían proporcionado, era la misma área, unos 200 metros de donde se rescató al niño. Ya estaba muy, muy cansada también ya la persona, y también fue uno de nuestros canes el que identificó el cuerpo, y bueno, ahí se llevaron más horas de trabajo, entre 7 y 8 horas de trabajo.
3: General Gómez, ¿qué significó para usted y qué significa para nuestro país el reconocimiento presidencial Santa Lucía? Ustedes son merecedores y se les otorgó por las labores humanitarias de búsqueda y rescate en Venezuela.
0: Es un orgullo. La presidenta encargada de la República Bolivariana nos entregó la medalla Héroes de Venezuela, Héroes Caninos de Venezuela, porque también nuestros canes fueron galardonados. Y pues es un orgullo. Es un orgullo como mexicanos, como mexicanas, la oportunidad de estar en suelo extranjero, en un país con el cual sentimos fuertes lazos fraternales, y la oportunidad de representar a México en lo mejor y dando lo mejor de nosotros, pues recibir ese reconocimiento, que finalmente es el reconocimiento también del pueblo venezolano por conducto de su gobierno, pues es un orgullo que transmitimos a las mexicanas y mexicanos, que deben estar orgullosos de sus mujeres, de sus hombres, del Ejército, Fuerza Aérea y Guardia Nacional.
3: Y esto en Venezuela, y el reconocimiento por parte de aquel país y de su presidenta encargada, y el reconocimiento de nosotros, la recepción que les dio la presidenta Claudia Sheinbaum en persona cuando aterrizan después de estos terribles días, general, que representa para el Ejército Mexicano y para todos ustedes, incluyendo los caninos que forman parte de este grupo de ayuda humanitaria de Yumare.
0: El compromiso cumplido. Finalmente, quienes formamos parte de las instituciones, más allá de esperar un reconocimiento, esperamos cumplir con nuestra tarea. Buscamos cumplir con nuestra tarea, nos preparamos, nos adiestramos, compartimos valores y virtudes que nos llevan, nos comprometen a cumplir la tarea, y el reconocimiento, pues, siempre es para todos, ¿no? Es para todos los mujeres y hombres que formamos parte del Ejército, la Fuerza y la Guardia Nacional. Fuimos los designados.
3: Sí.
0: Fuimos los quienes conformamos el agrupamiento Yumare, pero así como fuimos nosotros, pudieron haber sido otras personas, claro, otras personas quienes hayan participado.
3: Sí.
0: Tuvimos la oportunidad, esa gran oportunidad, y pues siempre es un orgullo.
3: Ser. Nuestro reconocimiento general, nuestro reconocimiento también coronel, y por supuesto a los binomios y a ustedes. Y nosotros nos vamos a una pausa.
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6: OpenAI lanzó GPT-5.6, su modelo de inteligencia artificial más avanzado a nivel mundial. Luego de posponer su lanzamiento un mes en espera del permiso del gobierno de Estados Unidos, OpenAI presentó la familia GPT-5.6 con tres modelos: Sol, Terra y Luna. GPT-5.6 Sol destaca en ciberseguridad con protecciones reforzadas para actividades de mayor riesgo, lista para encontrar y corregir vulnerabilidades. Sol fue diseñado con un nuevo nivel de razonamiento llamado Max para dar más tiempo para razonar en profundidad. Además, acelera trabajos complejos debido a su nuevo modo Ultra, que aumenta las capacidades al distribuir tareas con varios subagentes. Sol también mejoró sus capacidades agénticas en flujos de trabajo de biología. Evalúa análisis de genómica y biología cuantitativa de largo horizonte con resultados más sólidos que GPT-5.5 usando menos tokens. Informó Aidey Rivera. 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
20: Las ratas se ríen cuando les hacen cosquillas, aunque emiten sonidos de alta frecuencia que el oído humano no puede escuchar sin equipos especiales.
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20: Los pulpos tienen tres corazones que bombean sangre azul por todo su cuerpo para sobrevivir en las profundidades del mar.
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22: Durante su visita a Canadá, el canciller Roberto Velasco se reunió con la ministra de Relaciones Exteriores de ese país, Anita Anat, para dar seguimiento a la implementación del Plan de Acción México-Canadá 2025-2028 y con la jefa negociadora del T-MEC, Janice Charette. El Partido Verde Ecologista respaldó la medida implementada por la Comisión Nacional Bancaria de Valores, la cual autorizó a los bancos verificar la identidad de clientes mediante reconocimiento facial con un 90% de coincidencia mínima, con el fin de prevenir el robo de identidad. Pemex informó que 8,481 estaciones de servicio en el país se sumaron al acuerdo voluntario para la estabilización del precio del diésel. Detalló que con esta estrategia el precio nacional se mantiene por debajo de 27 pesos por litro. Informó Itzel Vanegas. 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
3: Son las 7 de la tarde con 38 minutos. Gracias por continuar con nosotros aquí en Fórmula Noticias, como cada viernes, debate. Por lo que agradezco mucho que nos acompañen Itzel Arellano, tesorera nacional del PAN. Bienvenida, Itzel, ¿cómo
25: hola,
3: estás?
25: Hola, muy bien, contenta de estar aquí con todas las compañeras y con tu auditorio.
3: María José Gómez, Mon, secretaria de Juventudes de Somos MX. ¿Cómo estás?
8: Muy bien, muchas gracias. Feliz de estar aquí de nuevo.
3: También está con nosotros, como cada viernes, Alejandra Sánchez Espinosa, socióloga especialista en políticas públicas. Alejandra, bienvenida.
9: Muchas gracias. Feliz viernes a todas y todos.
3: Y Andrea Legarci, abogada, analista política. Andrea, ¿cómo estás?
9: Bien, muy contenta de estar otra vez aquí, lista para abordar los temas del día.
3: Vamos con varios temas de debate, entre ellos uno que no sé si tendría que ser de debate, pero que ocupa la conversación, sobre todo en redes sociales, después de que pues algunos académicos en una transmisión por streaming pues dijeron que el voto tendría que condicionarse, la entrega de la credencial de elector, de la credencial para votar. ¿Cómo se condicionaría de acuerdo a lo que plantearon? Con absoluta seguridad, además, pues a que tuvieran conocimientos que ellos determinaron que serían mínimos para poder emitir un voto. Entonces, que fueran al INE, que les dieran un curso.

0: que no quería estar involucrada con ningún partido político. Uh-huh. Por lo tanto, digamos, ahí concluyó la interacción del Partido de Acción Nacional con Natalia. Ella, por supuesto, tiene su opinión y su voz, y es lo que hace en redes sociales.
1: Ok, ustedes la buscaron y ella les dijo que no.
0: Pues se les invitó a varios voceros jóvenes. Y el caso particular de Natalia, ella dijo que prefería estar lejos de la postura partidista.
1: ¿Y ya conocía su postura con respecto a condicionar el voto? No, fíjate que no. ¿Qué opinas de esta postura? Un minuto.
0: Pues mira, rapidísimo, simplemente empezar diciendo que la democracia justamente se funda en la igualdad política. Y eso hay que dejarlo muy claro. Entonces, la democracia no puede estar fundada en que los mexicanos tengamos, los mexicanos y cualquier ciudadano, digamos, tengan los mismos conocimientos, ¿no? Porque entonces estaremos partiendo de una discriminación. ¿Y qué pasa? Que en un régimen en el que uno se somete al Estado, como lo es un régimen democrático, la opinión de todos tiene que contar, porque todos estamos viviendo bajo esas reglas. Entonces, el abordar o el intentar abordar el tema de que tiene que haber un examen o se tiene que aprobar un examen es profundamente peligroso. Primero, porque ¿quién determina cuáles son las preguntas? ¿Quién determina quién puede votar y quién no? Lo cual me parece un riesgo muy grave para la democracia. Y sobre todo, uh-huh, es negar que todos los ciudadanos poseen la misma dignidad, uh-huh, y el mismo derecho a ejercer su opinión y influir en las decisiones de quién nos gobierna, de quién nos educa, de quién nos da seguridad y quién nos da, pues, todas las garantías responsabilidad del Estado.
1: ¿Qué te digo? Coincido contigo al 100%. Andrea Legarci, pues fuiste de las primeras personas en señalar estas declaraciones diciendo que, bueno, más o menos que pues, es discriminatorio fuera de la ley, atenta contra un derecho que es el derecho al voto, en fin. ¿Cómo ves que estemos discutiendo de eso en pleno siglo XXI?
2: Bueno, creo que justo, ¿no? Como decía Itzel, hay dos casos. Uno es el de Natalia y otro sí es de un militante del PAN.
1: A ese vamos ahorita.
2: Ahorita.
1: Pero
2: vamos
1: ya pero lo bueno, metiste. Bueno,
2: ahorita.
1: Sí, que el que ahorita diga que las familias nomás debe haber un voto por familia.
2: A ver, respecto del tema de Natalia, nada más así como que muy apartidista y digo, sin afán de hablar de quién no está en la mesa, pues digo, tiene registro en el PRI, ¿no? Nada más para, con datos objetivos, ponerlo sobre la mesa. Y por otro lado, pues bueno, claramente es una barbaridad este tipo de propuestas, porque son propuestas clasistas, ya sea que sean de manera consciente o no. Desafortunadamente el clasismo está arraigado en muchos de los mexicanos de forma inconsciente, y eso no quita que sea una propuesta clasista, porque obviamente el chiste se trata de que cada vez más gente vote, no a poner incentivos para que la gente no pueda votar y hacer más difícil ejercer este derecho, que no es un premio, cabe destacar.
1: Ahí está. Bueno, también coincido. Vamos contigo, María José Gómez Montt, de Somos MX. ¿Tendría que el voto ser para unos sí, para otros no, condicionarse a lo que sea? En este caso mencionaron conocimientos mínimos, pero a lo que sea.
3: Para nada. O sea, creo que tenemos que, ya en el siglo XXI, en la época en la que vivimos, deberíamos de reconocer plenamente el derecho a todas las personas a votar y acudir a las urnas. No creo que se pueda discutir ni poner condicionamientos. En México tenemos un nivel de participación bajo en muchas elecciones. Uh-huh. Poner más trabas para acceder a una credencial de votar, para que las personas puedan acudir a las urnas, solo va a alejar más a la gente de las decisiones que los necesitan y que tienen que tomarse por la mayor cantidad de personas del país. Sobre todo en jóvenes, depende del rango de edad, pero cerca del 50% de los jóvenes no vota. ¿Los queremos alejar más o los queremos incluir en la vida pública del país? Yo creo que es incluirlos en la vida pública. Sin embargo, sí considero que es responsabilidad del INE crear espacios de formación, no condicional, sino de apertura, para poder brindarle a la ciudadanía herramientas para participar en la vida pública del país. A quien quiera ir, a quien lo requiera, pero sí creo que es su obligación proveer esos espacios de formación.
1: Alejandra Sánchez Espinosa, condicionar el voto a lo que sea. Que el concepto en sí, la propuesta, la idea, la ocurrencia, como le quieras llamar, y que en pleno siglo XXI sea materia de debate. ¿No te parece totalmente
4: anacrónico y regresista?
1: No, pero no, no. Eso algo dice.
4: Claro, dice muchísimo.
1: Quiere decir que en algún sector de la población este pensamiento existe.
4: Exactamente, y que también hay muchos intentos por tratar de impulsarlo, ¿no? Creo que eso se ve sobre todo con el tema del otro militante del PAN, pero también con esta chica que hizo esta propuesta, que pues es completamente regresiva y que nos remite a una forma de gobierno o a un régimen que existió a finales del siglo XVIII, que era el voto censitario, ¿no? En donde las sociedades, en la democracia ateniense, tenían, únicamente podían votar quienes estaban en un censo. Y ese censo, pues, era profundamente excluyente, en parte porque, pues, eran sociedades esclavistas, ¿no? Entonces, de ese tamaño es la regresión de esta propuesta que hace esta exponente.

0: Y también yo escuché que estaba diciendo, como que en su justificación de lo que dijo en este podcast, que éramos ignorantes porque no conocíamos la teoría política desde la cual sí se podía sostener esta propuesta, ¿no? Bueno, la teoría política de la que habla es Platón y data del año 6 antes de Cristo, ¿no? Y de nuevo, ¿de qué sociedades hablamos? De sociedades profundamente esclavistas y excluyentes. Entonces, de ninguna manera me parece que podemos regresar a ello. Creo que ignora que durante el siglo XIX y hasta bien entrado el siglo XX, hubo un proceso mundial de expansión de la democracia que precisamente se caracterizó por la universalización del voto, incluyendo el voto femenino, además de ignorar la realidad mexicana y que la disposición de tiempo libre depende mucho del nivel socioeconómico.
1: Sí.
0: Y pues bueno, si se debiera condicionar a conocimientos de democracia, serían las primeras excluidas.
1: No, bueno, pero además eso tampoco debería ser jamás.
0: Por supuesto que no, se debe defender su derecho a votar, claro, por quienes les representan, que en este caso es el PRI.
1: Bueno, vamos a invertir un poquito el orden porque, Andrea Legarci, tú lo planteaste, también hay una propuesta, dices que de un, este sí, vocero o militante, sí, o miembro del PAN.
2: ¿Vocero no?
0: Sí.
1: Que debe haber un solo voto por militante, sí, por familia, o sea, por ejemplo, una familia de 8 personas, pues nada más puede haber un voto. Eso es lo que propuso.
2: Sí, es básicamente Javier. Y bueno, básicamente Javier lo que propone este militante es que, porque sí es un militante del PAN, o sea, tiene ahí su foto con su registro el día que hizo oficial su militancia, pues hace esta propuesta, pero lo peor de todo no es que haga una propuesta, sino la reacción inicial del PAN, ¿no? La reacción inicial de, ay, Morena ya está atacando otra vez, cuando el primer video que se hizo del tema lo hice yo, y yo soy una ciudadana, no estoy afiliada a ningún partido político, y es verdaderamente triste que la primera reacción sea ver de qué manera echar la bolita a la otra cancha, en lugar de hacerse cargo de sus militantes y de sus opiniones. Y en este sentido, a la fecha, hemos tenido varias comunicaciones, tanto comunicados oficiales por parte del PAN de Estado de México, como declaraciones de Itzel en Instagram. Ajá. Del tema, diciendo que se deslindan de esa opinión, que no representa a una opinión del PAN. Pero yo lo que me pregunto es, ¿va a haber una consecuencia de verdad o nos vamos a quedar en TikTok? O sea, porque sí me gustaría saber, yo leí sus estatutos, sí, y según el artículo 128 de sus propios estatutos, uh-huh, quien contravenga los principios del PAN debe de ser expulsado. ¿Es o no un principio del PAN el tema del sufragio universal, libre e individual del voto de las personas? Sí lo es, entonces sí lo van a expulsar.
1: Itzel Arellano, un minuto y medio,
3: muchas
1: por favor.
3: Gracias.
1: Javier, sí. Albarrán, ¿se llama?
3: Javier Albarrán.
1: Albarrán, sí.
3: Rapidísimo, yo voy a dar rapidísimo un contexto. Lo primero que tengo que decir es, a nombre de Acción Nacional, que es la opinión de Javier Albarrán, es una opinión estrictamente personal, que es una persona que en redes sociales fue y dijo lo que quería decir. Y la verdad es que yo sé que no les gusta, digamos, la comparación, pero sí es importante el contraste, porque hemos tenido otros casos de militantes de partidos políticos que han hecho declaraciones lamentables. Ojo, no estás defendiendo bajo ninguna
1: circunstancia.
3: Sí, no es
1: atenuante de que haya
3: otro
1: lado,
3: ¿no? No, para nada, para nada. O sea, pero por
1: ejemplo,
3: el
1: PRI robó más.
3: No, para nada. Pero sí quiero decir algo. Por ejemplo, también tenemos el caso de una, que esa sí era vocera, ¿no?, de Morena, donde fue a decir que el crimen organizado le daba empleo a la gente y que pues que era un gran empleador, entonces que pues
2: ah,
3: que
2: sí,
3: había que,
2: lo critiqué,
3: ¿no? Entonces, bueno, evidentemente.
1: Sí, igual a lo que es señalable,
3: voy,
1: ¿no?
3: Claro, a lo que voy es, al final, el foro de las redes sociales permite que haya opiniones personales. Lamentablemente, pues es una persona que tiene una, bueno, que dice tener una afiliación política, porque si ustedes lo buscan, fue candidato de MC en el 2024 para Toluca, y luego.
1: O sea, chapulineado.
3: Y luego hay un video donde él dice que es de izquierda, entonces, pues.
1: Pero
3: bueno,
1: él podrá decir misa, que ustedes se deslindan de él.
3: Rapidísimo, lo que hay que decir desde Acción Nacional.
1: Si está afiliado, ¿lo van a desafiliar?
3: Sí, nosotros tenemos un código de ética, yo lo había ya hablado, nosotros tenemos un código de ética que establece que los militantes de Acción Nacional tenemos que estar en línea, digamos, con ideológica, con lo que plantea Acción Nacional. Acción Nacional es un partido que siempre ha estado en defensa del voto de las mujeres, particularmente, y este voto por familia, hay que decirlo, afecta directamente los derechos político-electorales de las mujeres. Es algo que Acción Nacional no va a acompañar nunca.
1: Porque dijo que además un hombre,
3: por
1: ¿no?
3: lo contrario.
1: Un hombre, dijo.
3: Sí.
1: Además,
3: sí,
1: que un hombre.
3: No lo dio a entender. Y la verdad es que, por lo contrario, Acción Nacional, desde su fundación en 1939, sí, tenía una sección femenina en la que asumíamos que las mujeres teníamos que tener participación política dentro de la vida pública, sí, mexicana. Y eso es lo que va a defender Acción Nacional.
1: ¿Lo van a desafiliar
3: en efecto,
1: o no?
3: pues sí, habrá que iniciar un proceso, por supuesto que sí, tendremos que valorar en la comisión, tiene que haber un proceso durante el que se va a la comisión de orden, pero en efecto nuestros estatutos y nuestro código de ética pues dicen que está en contra de los postulados del partido y la sanción debería ser esa.
1: Tú como mujer, como panista, como militante del partido, como mexicana, como ciudadana, tu postura, ¿consideras que se le tendría que desafiliar a favor o en contra?
3: Yo considero que la gente así debería encontrar cabida en otro partido político que a lo mejor represente lo que él sí piensa.
1: O sea, sí, que lo desafilien.
3: Pues sí, él piensa así, pues encuentra otro espacio.
1: A ver, vamos rápido, María José, que así no has hablado, por favor, María José Gómez Mont. Somos MX, ¿cómo ves esta situación? Oye, si sale del PAN, ¿lo van a recibir en Somos MX?
4: No, yo creo que...
1: ¿O si lo desafilian?
4: Es una locura.
1: ¿Cómo le van a hacer para no recoger cascajo? Perdón, María.
4: Muy tarde. Creo que es una afiliación libre la que tenemos. No tenemos tantos filtros para que se afilien las personas porque justo queremos estar a la disposición de la ciudadanía.
1: Aún así que propongan que nada más un hombre de por familia
4: pueda votar. Pero ese tipo de casos, cuando te llega la información, es importante revisarlo. Y si él se intenta afiliar, tendría que mandarse a la Comisión de Justicia Interna y que ellos hagan el debido proceso.
1: Ahora, vamos sobre el tema del voto por familia. Un hombre que vote por toda la familia. ¿Qué opinas? ¿Qué opinión te merece?
4: No puedo creer que en el 2026 seguimos cuestionando el voto de la mujer. O sea, esa ya es una lucha que pensé que a mi generación nunca nos iba a tocar un diálogo al respecto, que no solo está pasando con esta persona, está pasando también en Estados Unidos, en un contexto internacional donde se está explorando otra vez la idea de que sea un hombre quien represente el voto de su familia. Me parece un absurdo completo y muy triste que las mujeres en las que se ha avanzado del sufragio, fue aparte del sufragio en todas las luchas feministas, estemos regresando a tener una conversación que debió de haberse olvidado hace siglos.
1: Bueno, pues ahí está, y me parece, ¿quieres tú?
2: Un comentario nada más, una pregunta para Itzel. Uno de los, digamos como lemas del PAN es libertad, patria y familia. ¿Qué entienden por familia?
3: Familia es la estructura, la célula básica de la sociedad.
1: Puede ser homoparental.
3: Puede ser cualquier tipo de familia. Por ejemplo, estamos hablando de que hay familias que son las abuelas quienes llevan el tema de la crianza de los nietos. Hay mujeres que se quedan viudas, divorciadas, ¿no? Entonces, pues la familia no nada más es un tipo de familia, pues la familia mexicana además es
2: homoparental,
3: en gran parte sustentada por las mujeres. Entonces, pues sí, cualquier tipo de familia. Estamos hablando de cualquier tipo de familia.
1: ¿Confirmas que incluyendo las familias formadas por papás del mismo sexo?
3: Estamos hablando de... Las familias son la célula inicial de la sociedad mexicana.
1: Dime sí o no.
3: Familias.
1: Ahí está. Alejandra Sánchez Espinosa, por favor.
0: No, bueno, sobre el tema de esta propuesta de igual un solo voto por familia, igualmente de regresivo que la propuesta de la que estábamos hablando anteriormente. Además de absurda, además de regresiva, me parece que justamente es como una imposición además cultural que ni siquiera es nuestra, como también ya comentaron aquí, o sea, viene de una batalla cultural que se está intentando dar en otros países, ¿no? Que no tiene nada que ver con nosotros. Entonces, me parece un absurdo total. También de la postura de la que hablábamos antes, de Natalia Torres, lleva eso a un hombre votando. ¿Por qué? Porque igualmente la disposición de tiempo libre también varía, además de la posición socioeconómica, por el género.
1: Híjoles, a ver, Andrea Legarci, te veo así como...
2: Sí, o
1: un
2: sea,
1: minuto,
2: nada más,
1: todo tuyo.
2: Es que últimamente hemos caído en esto de que es opinión personal y la libertad de expresión y las redes sociales. A ver, en el caso de Natalia, pues ahí ella, ¿no? No es militante, sí es. Pero bueno, sí. En el caso del PAN específicamente, si tú tienes una investidura pública, si tú públicamente dices que eres de un partido político, debería de haber un mínimo de respeto por los principios y las posturas
3: totalmente
2: de ese partido.
3: De
2: entonces, como que decir, ay, es una opinión personal, me parece que no, de alguna forma, como que no se hace responsable esa postura de la importancia de que alguien esté portando el logo de un partido, ¿no? Entonces, nada más sí me gustaría que en un futuro igual como que consideremos esto a la hora de los comunicados, ¿no? O sea, no descalificar y decir es algo personal, porque al final del día, pues, es algo también representativo. Él está siendo representante o aspirando a ser representante, ¿no? Entonces...
3: Pues en realidad...
1: Un minuto,
3: ¿no?
1: Por favor, Itzel
3: Arellano. A ver, Acción Nacional rechaza total y categóricamente la postura de Javier Albarrán. no es una postura que representa la posición ideológica de Acción Nacional, no nos vamos a cansar de decirlo. También, evidentemente, es imposible controlar lo que dice la gente en redes sociales. Quien sea, militante o no del partido político, pero como institución no estás a salvo. Yo hace unos minutos hablaba justo de eso, ¿no? Hay, en todos los partidos políticos ha sucedido que hay pues personajes que se autoadscriben, ¿no? Como una ideología, particularmente hablando de Javier Albarrán, autoadscribiéndose de izquierda.
1: Perdón, Michelle, pero mal de muchos, Consuelo de... No,
3: pero al final lo que sí hay que decir es que también es profundamente peligroso creer o pedir que un partido político censure o no una opinión. No que reaccione.
2: Porque expulsarlo
3: no es censurar. Y reaccionar ya se reaccionó.
2: Así, o sea,
3: el PAN rechaza la corriente surgida de estas nueva ultraderecha americana. ¿Tiempo? No es algo con lo que estamos de acuerdo. Acción Nacional no va a traer a México autoritarismos ¿tiempo? Extranjeros, ni de izquierda ni de derecha.
1: María José, por favor, Gómez Mon, para concluir.
4: Bueno, pues me parece fundamental que haya respuestas contundentes.
1: ¿Las hay?
4: Respecto de pronunciamiento.
1: ¿Las has escuchado, las respuestas contundentes?
4: Sí. O sea, creo que sí se ha pronunciado en contra de lo que se dijo.
1: Ajá,
4: creo que también tienen que llevar sus procesos internos, y de lo que me estás diciendo, si los van a llevar.
3: Así es.
4: Entonces, pues, con eso.
0: No, y lo interesante también es ver estos personajes que postulan estas ideas, por quién se sienten representados.
1: Andrea Legarci, para concluir, 15 segundos.
2: Pues sí, básicamente estaremos muy pendientes de ese proceso.
1: Vamos a estar muy pendientes de este asunto. Muchas gracias a las cuatro por habernos acompañado. A usted gracias. Lo espero mañana. 6:00 p.m, es viernes. No, a las 7:00 a.m. lo espero.
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21: Les voy a presentar un clásico atemporal de Roy Orbison, lanzado en 1989, poco después de su fallecimiento. 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

0: Argentina vuelve a desafiar la lógica. Argentina lo hizo otra vez. La albiceleste protagonizó una nueva remontada épica al vencer 2-1 a Inglaterra y conseguir su boleto a la gran final. Cuando el panorama parecía complicarse, el equipo de Lionel Scaloni reaccionó con personalidad para darle la vuelta al marcador y mantener vivo el sueño del bicampeonato. Ahora, el último obstáculo será España, en un duelo que promete quedar para la historia. Dos campeones del mundo definirán al nuevo rey del fútbol.
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0: noches, saludo con gran cariño al auditorio de Telefórmula, que en un momento se enlaza con los trabajos de esta emisión. Por supuesto, agradezco que nos sigan a través de la radio y todas, absolutamente todas las plataformas de internet. Sol, buenas noches.
1: Hola, Leonardo, bienvenidos a todos, muy buenas noches.
0: Noticias de Chiapas y Guatemala, duro sismo, 7.4 grados.
1: Así es, Leonardo, se registró a las 8:48 de la mañana, a 135 kilómetros al suroeste de Ciudad Hidalgo, Chiapas. Hasta el momento se han sentido aquí en México, bueno, ya en Chiapas, alrededor de 100 réplicas, la más alta de 6.5 grados, y este movimiento, como bien mencionas, se sintió también en Guatemala, y afortunadamente, al igual que en Chiapas, solo se reportaron daños materiales, algunos heridos, pero no de gravedad, ninguna víctima mortal hasta el momento.
0: Bueno, pues ahí lo tenemos. ¿De Venezuela qué sabemos?
1: De Venezuela, bueno, la cifra de muertos subió a 5.069, lamentablemente.
0: Pues ahí lo tenemos. Bueno, los temas en el ámbito político, diplomático, son muy relevantes. En este caso, un funcionario de la Oficina de Hemisferios, de Asuntos Hemisféricos del Departamento de Estado, se reunió hoy con el embajador Lasseri para devolverles las cartas que envió el gobierno estadounidense y las solicita que se revisen los operativos de los agentes del ICE. De lo devuelvo y plantéelo por el canal que corresponde. En este caso, compartir sus preocupaciones por la vía diplomática. Estados Unidos lo considera como un acto, pues en este caso, no procedente. Platicaremos del tema. La presidenta va a Nueva York, Sol.
1: Así es, Leonardo, va a Nueva York a la final del Mundial. Va a estar, por supuesto, el presidente Donald Trump y también va el rey de España y el presidente Pedro Sánchez del gobierno español, por supuesto. Quien no va, fíjate que es Javier Milei. Bueno, él no va, dijo que lo va a ver desde su residencia presidencial con la camiseta albiceleste, ya, porque es de la suerte. Dijo que cuando se la quitó le metieron un gol a Argentina, entonces se la va a poner y así lo va a mantener.
0: Pues Donald Trump feliz ahí con Gianni Infantino. Este que ha sido el mejor mundial, dice, el próximo lo vamos a hacer nosotros, pues ya sin México y sin Canadá, de plano sí. Nos da esquinazo, ya después hizo el chistoso que lo van a hacer con China, porque los viajes eran muy largos, pero feliz, dice que fue un mundial extraordinario, y también lo dijo así Gianni Infantino, dice, todos los estadios llenos, y bueno, mucha gente decía, oiga, esas tarifas que cobraron por los estadios, pues se llenaron todos, unos cuantos ahí en Estados Unidos llegaron efectivamente, o dejaron algunos vacíos, pero aquí en México los altos precios no fueron óbice para que la gente lo disfrutara, y por muchos comentarios, ¿no?, sobre esto, la presidenta no estuvo en el partido inaugural aquí en México y sí estará en la final, en este caso con Donald Trump, cosa que se había efectivamente anticipado como una posibilidad que recibiera esa cortesía. Le invitara finalmente el mundial, es, bueno, pues norteamericano. La jefa del Estado dijo que no es político el tema de Ernesto Ruffo Apple, y que bueno, pues serán los jueces finalmente los que decidan. Muchas reacciones políticas a este tema que ha generado pues preocupaciones. Dice, ¿por qué tanta celeridad en avanzar precisamente sobre los, en este caso, opositores? Y bueno, pues hay reacciones de expresidentes y de varios más. Dice Ronald Johnson, la cooperación entre POTUS y la presidenta Sheinbaum sigue dando resultados. Las autoridades de Estados Unidos han tenido a más de 450 prófugos buscados por México. Más de 300 han sido ya entregados para enfrentar la justicia como delitos de homicidio. Te lo digo, Juana, para que me entiendas, Chana. Yo te estoy devolviendo a todos. ¿Cuándo me darás los que yo te pido? Esa es la pregunta que subyace. Pausa.
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7: YupTech presentó la serie de robots humanoides ultrabiónicos You World You One, desarrollados con inteligencia artificial y con infraestructura inteligente. A diferencia de sus otros modelos sin rostro, estos incluyen piel de silicio biomimética, hardware de inteligencia incorporada, sistemas operativos y modelos de lenguaje a gran escala basados en emoción. El You World You One es de tamaño real. Fue diseñado con una columna cervical biomimética de doble pivote que le permite replicar hasta el 90% de los movimientos humanos fundamentales. Es capaz de seguir los movimientos con los ojos y la sincronización entre el habla y los labios se redujo a 20 milisegundos para tener una experiencia de interacción extraordinariamente realista. Fue diseñado para el acompañamiento a largo plazo y destaca su sistema capaz de reconocer más de 20 estados emocionales sutiles con una precisión de más del 90%. Informó Aide Rivera. 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
9: Los caballitos de mar machos son los que quedan embarazados. Dan a luz hasta 1,500 crías por cada embarazo.
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11: Seguimos con la información. Un momento más, vamos a Chiapas para actualizarle pues toda la información del sismo. Enrique Hernández, la jefa del Estado, va a Nueva York a la final del fútbol. Adelante.
12: Gracias, doctor. ¿Qué tal? Muy buenas noches. Esto lo dijo en Valle del Carmen luego de haber entregado escrituras a los habitantes de la colonia Luis Donaldo Colosio. La presidenta confirmó que recibió la llamada del presidente Donald Trump, esta invitación para asistir a esta final del Mundial 2026 en Nueva York. Este encuentro de fútbol entre España y Argentina, dijo que ya tiene los boletos. Vamos a escuchar a la presidenta.
13: Recibí una invitación del presidente Trump para ir el domingo a la final del Mundial. Y tomé la decisión de sí asistir, porque pues es una invitación directa del presidente de los Estados Unidos. Va a estar también el primer ministro Carney. Y mañana voy a grabar un mensaje con más detalle para todos y todos. Pero es una... Mañana en la tarde. El lunes en la mañana. Sí. Ya apartamos los boletos.
14: Estará ya.
13: Bueno, mañana grabamos un mensaje para informar con más detalle, pero fue una...
12: Pues de esta forma se queda pendiente lo que es el plan integral contra el sargazo aquí en el Caribe mexicano, que se pasa dentro de 15 días, doctor, el reporte.
11: Bueno, entonces viaja mañana, dijo, ¿no? Graba el mensaje.
12: Mañana por la tarde graba un mensaje y el lunes temprano estaría ya en la Ciudad de México.
11: Regresaría. Bueno, pues estamos atentos. Bueno, será una final ciertamente inolvidable entre España y Argentina, dos países pues ciertamente con un fútbol muy competitivo. Veremos qué es lo que ocurre en aquella estancia también, porque son también gestos políticos relevantes. Muchas gracias por el reporte, Enrique.
12: A la hora de los buenas noches.
11: Bueno, pues ahí lo tiene la jefa del Estado. No estuvo en la inauguración aquí en el Estadio Azteca, dio su boleto a la dominadora, ¿se acuerda? Aquella chica fantástica, ¿no? Que dominaba el balón como si fuera una profesional del fútbol, pero bueno, acude en este caso a Nueva York. Irán Salas, vamos contigo a Chiapas, enorme sacudida y entiendo que fue un temblor bastante largo, Irán.
8: Sí, ¿qué tal, doctor? Me da mucho gusto saludarlo y efectivamente, como usted lo acaba de mencionar, fue un movimiento telúrico bastante largo y muy fuerte el que sacudió a Chiapas esta mañana, un temblor de 7.4 grados con epicentro en el municipio de Ciudad Hidalgo, una localidad ya muy cercana pues al país de Guatemala. Hasta este momento, doctor, estamos hablando, dicen las autoridades, saldo blanco tras este sismo que se registró pues este viernes. De todos modos, doctor, la Secretaría de Protección Civil mantiene en esos momentos los protocolos de atención a la población luego de este sismo. Siguen monitoreando sobre todo las edificaciones de 30 municipios acá en el estado de Chiapas, sobre todo en los municipios fronterizos. Hasta este momento van más de 60 réplicas que se han desencadenado por este temblor de 7.4. El gobernador del estado de Chiapas suspendió hoy en la mañana, le ordenó que se suspendieran las actividades gubernamentales y hizo el llamado también a que el sector empresarial se sumara a esas medidas. Hasta este momento, doctor, se puede decir que únicamente una crisis nerviosa en la población de esta frontera sur del país. Pero puedo informarle, doctor, de que fueron, hasta el momento, hay dos personas lesionadas, una extranjera que se aventó de un segundo piso cuando sintió el fuerte temblor, afortunadamente lesiones leves, fue atendida inmediatamente por los paramédicos, y otra persona también que le cayó también parte de una estructura de una vivienda. Pero estamos todavía con ese monitoreo y estamos en la espera de cualquier información que pueda dar las autoridades si ya se culmina pues este monitoreo en estos municipios fronterizos, doctor.
11: Agradezco mucho el reporte, muy buenas noches.
8: Un abrazo desde el estado de Chiapas, doctor.
11: Dos y nuestra solidaridad. Fíjese que el canciller de la República concluyó una visita de trabajo a Canadá para fortalecer la asociación estratégica integral. Y ya escuchó usted a la jefa del estado en el marco del partido de fútbol. La final se verán también se verán los tres líderes de América del Norte, los organizadores de este mundial allá precisamente en Nueva York. Dice Roberto Velasco que conversó con el jefe de gabinete de Carney y por supuesto con la secretaria, con su homóloga, quien subió a su Twitter que ambos países trabajan juntos para enfrentar los desafíos de hoy junto al secretario, y ha anunciado más de 12 millones de dólares en proyectos destinados a combatir redes criminales, identificar a las personas desaparecidas y fallecidas en México y brindar consuelo a sus familias. La tecnología satelital canadiense ayudará también a detectar la pesca ilegal realizada por embarcaciones clandestinas. En conjunto, estos proyectos impulsan en el plan de acción Canadá-México y fortalecen, dice Anita Anand, las relaciones entre los dos países. Lo que le comentaba en titulares es que la Oficina de los Asuntos Hemisféricos del Departamento de Estado les devolvieron las cartas al embajador Roberto Lacer y le recomendaron que las transmitiera por la vía que corresponde, lo que se ve o interpreta como un gesto ciertamente no muy amistoso. Óscar Zúñiga, cuéntanos.
14: Gracias, Leonardo. ¿Qué tal? Muy buenas noches. Efectivamente, el Departamento de Estado de los Estados Unidos rechazó formalmente una serie de reclamos enviados por el gobierno de México. En una reunión bilateral, las autoridades estadounidenses devolvieron los documentos al embajador mexicano en Washington, Roberto Lacerri. Las cartas enviadas por México pretendían, según el gobierno estadounidense, dirigir o interferir en las acciones y operaciones que realiza el personal de Estados Unidos dentro de su propio territorio soberano. El encargado de dar la postura de la Casa Blanca fue Michael Kosak, alto funcionario de la Oficina de Asuntos del Hemisferio Occidental, quien además de regresar precisamente estas cartas, le hizo una recomendación directa al diplomático mexicano, señalando que deben compartir sus preocupaciones a través de los canales diplomáticos habituales y correspondientes. Leonardo, el reporte.
11: Vaya, pues ahí está el asunto, no fueron a Roma por la respuesta. Esto es lo que dice efectivamente la oficina encargada del tema en los Estados Unidos. Vamos ahora con Raúl Orbañanos.
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11: Mi querido Raúl, buenas noches.
16: Leonardo, ¿cómo estás? Qué gusto saludarte.
11: Oye, hoy tanto infantil, no pretendo que hablemos de política tú y yo, a menos que me lo digas, y con gusto lo hacemos, pero tanto Infantino como Trump estaban radiantes. Dicen que ha sido todavía falta la final, y por supuesto el partido del tercer lugar, un gran mundial, Raúl.
16: Sí, sí, ha sido un gran mundial. Entre paréntesis, ellos no han colaborado en nada para que sea un gran mundial, porque los dos han tenido desafortunadas intervenciones, la peor, la de Trump, y bueno, Infantino, que le hizo caso quitando esa tarjeta. Ahora, que la final se juegue en Nueva York, con el gran calor que hace, con posibilidad de humo de los bosques de Canadá, y yo sigo sin entender que con tantos estadios techados no se haya jugado un estadio techado en otro lugar. Pero también me dicen que aquí Trump influyó también para que lo llevaran a Nueva York, ¿eh?
11: Sí, y bueno, pues estadios llenos, por supuesto, boletos ya vendidos. Supongo que ahí habría un tema logístico nada sencillo, pero sí, esto de los incendios ha sido un incidente de enormes consecuencias. Jugar así no debe ser fácil, Raúl.
16: No, no es fácil, nada fácil, porque está respirando constantemente ese humo, y bueno, pues ojalá no vaya a ser tan fuerte para los jugadores el próximo domingo, porque sí esperamos un partido muy intenso, un partido en donde se correrá mucho, porque España hace correr el balón, pero cuando hace correr el balón hace que el rival, corra detrás del balón, y esto significa un agotamiento grande. Va a ser un partido muy interesante, ¿eh?
11: Físicamente ha sido un mundial extenuante, Raúl.
16: Sí, sí, sí, cómo no, las temperaturas y bueno, los viajes que han tenido algunos equipos, la distancia que se ha recorrido, eso lo tiene que checar muy bien FIFA para próximos calendarios, porque caramba, es muy desgastante para muchos equipos tener estos movimientos tan largos de ciudad a ciudad, o sea, muévete de por ejemplo, de Los Ángeles a Nueva York y te chuta 5 horas y media, ¿no?
11: Sí, sí, es un palo. Oye, ¿y los entrenadores qué me dices? El español es así como muy cercano, muy campechano. ¿Qué opinión tienes de los dos entrenadores, el español y el argentino?
16: Mira que curiosamente hay una relación muy especial entre ellos, porque Scaloni, director técnico de Argentina, parte de su preparación como técnico la hizo en España. Y en este caso, Luis de la Fuente, el técnico de España, fue su maestro en algunas cosas, mira, en el curso, y ahora tienen una muy buena relación, son buenos amigos y se van a enfrentar en la final de un campeonato. Yo veo a los dos, la verdad, como excelentes técnicos, muy oportunos, sobre todo en los cambios, en los movimientos, en las modificaciones, los dos lo han hecho muy bien, ¿eh?
11: Yeah. Oye, porque el fútbol se despierta muchas rivalidades, pasiones terribles, pero la camaradería que se anuda en el fútbol, difícilmente en otro lado la consigues, Raúl.
16: Sí, sí, sí, sí, es muy especial, Leonardo, porque durante los 90 minutos... Bueno, hay gente que dice, no respetas ni a tu mamá, pues, pero acabando el partido ya otra vez, amigos, como si nada hubiera pasado. Pero así es este jueguito, ¿no? Así es este juego que cautiva al mundo, ¿no?
11: Sí, sí, y que crea esas amistades de fondo. ¿Tú les hablas todavía a tus compañeros del equipo original con el que jugaste?
16: Sí, cómo no, tengo contacto con algunos. Y hace tiempo que no nos reunimos, pero de repente reúnes. Pero son amistades para toda la vida, ¿eh?
11: Y es la cosa más bonita del mundo, ¿no? Jugar fútbol.
16: Y después para mí sí. Para mí sí. Para mí el fútbol es maravilloso.
11: Lo dice el rey Orbañano. Te mando un abrazo y no sabes cuánto te agradezco que haya estado todos estos días con nosotros.
16: Ha encantado la vida, Leonardo, y va a ganar España.
11: Va a ganar, creo yo también. Te mando mil abrazos. Pausa, volvemos.

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25: El desierto del Sahara fue una selva tropical hace miles de años, antes de sufrir un cambio climático drástico.
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0: Bueno, y seguimos con la información. Moody's reafirma la calificación crediticia para la CFE en escala local y destaca su solidez operativa. Es lo que da a conocer efectivamente la empresa. Reafirmó sus calificaciones AAA.mx para deuda de largo plazo y MLA-1 para la deuda a corto plazo, denominada en pesos mexicanos. Importante mencionar que ambas mediciones representan el nivel más alto en la escala local. Sol.
1: Pues como le comentábamos hace un momento, el presidente Donald Trump dijo que el Mundial rompió récords, que fue el más grande de la historia, y que como es tan exitoso, dijo que lo elijan de nuevo, pero que dejen afuera a México y a Canadá. Vamos a escuchar un poquito de lo que dijo y, bueno, también podemos escuchar un poquito. O si no, también, pues, Gianni Infantino.
0: Vamos con él, ¿no? Vamos primero con Trump y después me cuentas el balance que hace Infantino.
1: Okay.
0: Donald Trump.
2: Spirit and patriotism and the unity that's brought, I think, the whole world together. This has really brought the world together. The 2026 FIFA World Cup has broken almost every record imaginable. This is the largest World Cup in history by far, by many times, actually.
0: Que ha sido mundial, que ha roto todos los récords y está feliz. Dice, el próximo lo hacemos nosotros, dice. Y ya no invitamos ni a México ni a Canadá. Poco en broma, un poco en broma. El que hizo un balance muy positivo del mundial, y bueno, tiene razón, porque ha sido un exitazo la FIFA, podrá haber polémica en otros ámbitos. Veo que los estadios se llenaron, vendieron pues al precio que quisieron las entradas y se llenaron. Las camisetas se vendieron como pan caliente y todo el mundo participó de los rituales futbolísticos con una fuerza, dirán lo que sea de Infantino, pero ya, señores, soy el flautista de Amelín, ¿eh? O sea, logré que todo el mundo anduviera con la verde en México y con las otras en otras partes. Y todo el mundo atento, atento al fútbol. Esto dijo Infantino.
3: And by all means, this World Cup has exceeded all expectations.
1: Se dijo que ha superado todas las expectativas que tenían y felicitó y elogió a Donald Trump por el éxito del Mundial. Prácticamente que fue como obra de Donald Trump, así lo dijo Infantino.
0: ¿Tenía que cara pone Trump? Así como, a ver, dígame más, por favor.
1: Sí, exacto, como ahí chiqueándose de, ay, gracias. Dice que miles de aficionados lo vieron en las ciudades sedes, millones de personas siguieron este torneo desde sus hogares.
3: Mr. President,
1: sueño americano,
3: came to reality.
1: Se volvió realidad.
0: We united the world. Unimos al mundo y bueno, pues no le falta razón. Es verdad que bueno, fue un éxito en eso y como ya le informábamos, los líderes de Canadá y México, la presidenta, estarán ahí con Trump. Dice, el sueño americano se convirtió en realidad. Bueno, pues vamos a seguir con la información. Le decía que el subsecretario, el responsable del Departamento de Asuntos Hemisféricos, le devolvió efectivamente las cartas al embajador Lasseri y hoy veo una serie, échale un vistazo a la cuenta de Twitter del secretario de Interior, Mullin, del secretario de Homeland Security, y dice, es sentido común que los estadounidenses no quieran criminales en sus comunidades, los hombres y mujeres del ICE verdaderamente son lo mejor de lo mejor, poniendo sus vidas en línea para sacar unos inmigrantes ilegales de nuestras calles, y pone unas fotos de personajes poco tranquilizadores, ya ves las típicas fotos de reos, y dice, estos son ilegales mexicanos que entraron y nos hicieron daños. Esto lo que está, la forma que está contestando el gobierno de los Estados Unidos. Juan Antonio, muy buenas noches.
4: Gracias, doctor. Muy buenas noches. Y bueno, pues a partir de las 7 de la noche aproximadamente, volvió a reanudarse esta audiencia en contra del exgobernador de Baja California, Ernesto Rufo Apple, quien están acusándolo de haber participado en estos delitos de delincuencia organizada y huachicol. Es importante destacar que esta diligencia es a puerta cerrada y que también, bueno, pues en ese sentido no hay acceso a los medios de comunicación, pero más allá de eso es a través de videoconferencia. Ninguna de las partes, ni el Ministerio Público, ni tampoco lo que es la parte defensora y mucho menos el propio exgobernador, bueno, pues se han presentado aquí. Todo ha sido a través de videoconferencia. La impartidora de justicia inició esta audiencia a la 1:00 p.m. y 60 minutos después dio un receso. Y bueno, pues, ¿qué es lo que va a pasar ahora? Lo primero que se va a discutir es, se va a alegar si esta detención fue o no legal. Enseguida se presentarán por parte del Ministerio Público de la Federación las pruebas que hay en contra del exgobernador y enseguida habrá una discusión. En ese momento, muy probablemente, la defensa de Rufo Apple estaría solicitando la duplicidad del término constitucional para después venir otra serie de discusiones para lo que serían las medidas cautelares que se le impongan. Sin lugar a dudas, estas serían en prisión preventiva y con la duplicidad del término para que sea hasta la próxima semana cuando se dé a conocer la situación jurídica. Esto es, si lo vinculan o no a proceso por estos delitos que son considerados como graves según el Código Nacional de Procedimientos Penales. Asimismo, también es importante destacar que, bueno, pues en esta fecha, también una persona, un secretario en funciones de juez con residencia en Ensenada, le ha concedido ya una suspensión de plano a Rufo Apple en contra de actos de comunicación o de tortura. Y bueno, pues entonces esto se espera que sea mínimo. Estamos hablando, doctor, que inició a las 7:00 p.m. aproximadamente, y estaremos hablando de que serán entre 7, 8, incluso 12 horas, lo que podría durar esta diligencia, de la cual nosotros vamos a estar muy atentos y al pendiente de lo que surja. Doctor, el reporte.
0: Saludos, muchas gracias. Y dice Vicente Fox, una carta, dice, la democracia no se defiende persiguiendo a quienes la construyeron. Le recuerdo que Rufo fue el primer gobernador de oposición en este país y Calderón, que mantiene distancias con Rufo, dice, independientemente de que se deslinde en el caso, se demuestra una justicia discriminatoria y selectiva. Tienen enfrente una lista de funcionarios de Morena, criminales, sicarios, todo lo demás, y además usaron para robarse su elección y no los tocan, los protegen. Es lo que dice Felipe Calderón. Doctora Domínguez, buenas noches.
5: Muy buenas noches, Leonardo. Te saludo con el gusto de siempre. En esta ocasión, para hablarte de la ciclospora cayetanensis que nos está dando ahorita esta alerta por este brote en la contaminación de lechugas. Aparentemente hasta ahorita son solo lechugas, aunque se puede sospechar de cualquier otro producto fresco. Te platico un poco de la ciclospora a ti y a todo el auditorio. Uh-huh. No quiero que se me espanten. Acuérdense que mi deber aquí en este espacio, que muy amablemente tú siempre nos das, es informarles y sobre todo transmitir la seguridad respecto a cómo poder prevenir. Esta ciclospora es un parásito, suele suceder que está contaminando agua y sobre todo a partir de heces, materia fecal, y suscita que el ciclo biológico por per se del parásito hace que se requiera tener un tiempo en cierta exposición, sobre todo en agua y en contaminantes, y por eso es que productos frescos que requieren un riego y etcétera pueden ser contaminados a partir de eso. Uno de ellos, pues obviamente, son las verduras y este tipo de vegetales. ¿Qué pasa? En la mayoría de las personas, esta infección por este tipo de parásito se suelen recuperar bastante bien, pero pues es bastante tétrico el cuadro, porque es una diarrea muy acuosa, es explosiva, es muy incómoda, muchas náuseas. También puede haber dolor abdominal, un poquito de fiebre. ¿Pero
0: es como una amibiasis, Andrea?
5: Es un tipo de diarrea. No todas las amibiasis en estos casos puede suceder que dan diarrea, pero porque dependiendo qué tipo de amiba estemos hablando. Pero aquí estoy hablando de un parásito específico que lo que hace es que altera totalmente el tema de absorción en el intestino y obviamente la diarrea es muy explosiva, es muy aparatoso el cuadro. Y por supuesto, las complicaciones son lo más importante, la deshidratación, sobre todo en los niños más pequeños, en los adultos mayores, en las embarazadas, en las personas que están inmunocomprometidas, como siempre sucede, estos grupos que pueden ser mucho más vulnerables. ¿Qué hay que hacer? Primero, ante esta alerta, pues es acudir a su médico para que no se automediquen y demos el medicamento correcto. Es un tipo de antibiótico que damos específicamente. Y en una era en donde estamos sufriendo también la resistencia a antimicrobianos de estas bacterias, superbacterias, en este caso es un parásito, pues tenemos que tener mucho cuidado con no automedicarnos. Y la otra es hidratarse, informar a sus autoridades. Hasta ahorita es solo Estados Unidos, no importa dónde vengan las lechugas, y hasta ahorita aparentemente son solo lechugas. Insisto, hay que rastrear un poquito más a detalle. Estos son más de 1,600 casos hasta ahorita, los que están siendo afectados y muy probablemente haya más, suscitándose lo del mundial y tanta movilidad y lo que te has de suponer. Entonces, no se me espanten, pero también tengan mucho cuidado. ¿Cómo se puede prevenir? Lavándose las manos, higiene de manos y sobre todo cuidar no consumir ahorita estos alimentos. ¿Cómo se puede quitar? La bacteria resiste bastante bien a desinfección, el parásito resiste bastante bien a desinfección química. Entonces, solamente la cocción arriba de los 70 grados puede inhibirlo. Entonces, tengan mucho cuidado con esto. Y pues no hay que entrar en pánico, pero sí hay que actuar con mucha responsabilidad, Leonardo.
0: Pues tomamos nota, por supuesto, doctora. Muchas gracias.
5: Cuídense mucho.
0: ¿Y sabe qué pasa? Bueno, fue Taco Bell el que la distribuyó. Y todos los paquetes de lechuga tienen trazabilidad. Vamos a ver si esto trae algún impacto también en los asuntos agrícolas, porque ¿qué han dicho, Sol?
1: Pues, Leonardo, luego de que la FDA y los Centros de Control y Prevención de Enfermedades, el CDC, revelaron que este brote por ciclosporiasis, esta diarrea explosiva, está relacionada a una lechuga que viene de México y está afectando en los restaurantes de la comida rápida de Taco Bell, de Indiana, Kentucky, Michigan, Ohio y Virginia Occidental.
0: Bueno. Pues como digo, tiene trazabilidad y bueno, seguramente esto va a tener mayor impacto. ¿Va? Ya estaremos platicando del asunto. Vamos a una breve pausa, regresamos.
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11: El 20 de agosto de 1940, León Trotsky, artífice de la Revolución Rusa, fue asesinado en su casa de Coyoacán por el mexicano Ramón Mercader. El crimen que impactó al mundo por la notoriedad de Trotsky y su confrontación con el gobierno soviético es el punto de partida de La Torre de Cristal, novela escrita a cuatro manos por Eduardo Antonio Parra y Carlos René Padilla, quienes nos transportan a un México convulso en el tránsito entre la violencia revolucionaria y el país de instituciones que todos querían. Este tránsito se refleja en las personalidades y tensiones permanentes entre los protagonistas de la historia. El teniente Quintanilla, de métodos brutales, Quevedo, un investigador científico, pero igual de efectivo, y la presencia del Güero Téllez, mítico periodista de Nota Roja, una novela negra trepidante con el marco de una etapa fascinante de nuestra historia reciente.
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0: seguimos con la información. Yo le agradezco mucho a Otto Granados, que ha sido muchas cosas en su vida, gobernador, secretario, pero es un hombre que ha dedicado también buena parte de su tiempo al debate de las ideas, que hoy converse con nosotros. Otto, buenas noches.
1: Leonardo, muy buenas noches, me da mucho gusto saludarte.
0: Oye, un artículo muy interesante hacia una era postdemocrática publicaste recientemente en una prestigiadísima revista de Occidente, que si no me falla la memoria, fundó Ortega y Gasset, Otto.
1: Es correcto, en 1923. Y curiosamente, el primer número, el editorial del primer número se llamaba Claridad, Claridad y Claridad. Eso es lo que le hace falta a España, decía Ortega. Y así nació la revista, que acaba de cumplir justo 100 años.
0: Oye, un personaje fundamental, no te retengo demasiado con Ortega y Gasset, pero hace poco releía La rebelión de las masas. Sigue siendo un libro de rabiosísima actualidad. Era un pensador realmente clarividente. Otto.
1: Es correcto, sí. Hay varias cosas de Ortega, bueno, no es el tema, pero que siguen siendo de bastante actualidad y ayuda para explicarnos un poco esta confusión en la que estamos viviendo.
0: Ya. Oye, dices tú en tu texto, un fantasma recorre el mundo, dices tú el pesimismo, yo diría el desencanto, Otto, pero de todas maneras son primos hermanos.
1: Pues sí, lamentablemente yo creo que estamos viviendo una era, como digo, de confusión, de incertidumbre. Hay pocas razones para ser fundadamente optimista, y yo creo que en materia democrática estamos viviendo en una transición en donde no sabemos aún cómo va a ser dentro de 10, 15 o 20 años, pero yo anticipo, y de ahí el nombre del artículo que va a formar parte de un libro que espero que salga este año, en donde viviremos una era postdemocrática, dominada por un lado por las nuevas tecnologías,

0: Dijo Schumpeter, dice, es un mecanismo pacífico, periódico y competitivo para seleccionar y cambiar mediante reglas a las élites que gobiernan. Y entonces lo que pasó fue que después de las distintas olas democráticas, hasta la tercera, esta como diría Huntington, quizás mucha gente esperó que la democracia, además de la alternancia, el ejercicio de la libertad de voto y otro tipo de libertades civiles y políticas, nos trajera bienestar. Y son dos cosas diferentes. O'Donnell lo dijo muy bien antes de morir, dice, la democracia es el ladrillo, pero no es la casa. Para que tengamos la casa del bienestar, del progreso, del crecimiento, de la mayor satisfacción material con la vida, pues se requieren buenas políticas públicas, condiciones nacionales e internacionales favorables, innovación, productividad, trabajo, esfuerzo y mérito. Entonces, yo creo que buena parte del desencanto que hay ahora por la democracia se explica porque esta no trajo ese bienestar, cosa que no iba a poder lograr. Entonces, ahí es donde yo digo que vamos a tener que emprender una nueva pedagogía de lo que la democracia significa y nada más que eso.
1: Ya. Oye, el tema es que mientras tanto, pues hay una recesión democrática, como dicen algunos, usando un eufemismo, es un avance de la autocracia en términos generales, porque no queda claro esto de la democracia en mínimos o en máximos. Soto, la mayor parte de los teóricos de la justicia democrática dicen, es verdad que la democracia no resuelve todos estos temas, pero desde los tiempos revolucionarios del 18, la gente ha asociado que el gobierno del pueblo, el gobierno democrático, iba a resolver grandes temas e iba a tener una, digamos, actitud o resultados benéficos para la inmensa mayoría. Es decir, se ha emparentado el sueño de una sociedad mejor con la idea democrática, Otto.
0: Es que yo creo que ahí es donde tenemos una cierta confusión. Acuérdate tú que en los años 70, la Trilateral, esta famosa comisión, publicó un informe donde ya advertía sobre los límites de la democracia. Empezábamos a tener épocas de mayor crecimiento, mayores clases medias, una sociedad más aspiracional, y de pronto los gobiernos ya no estaban en capacidad de satisfacer todo lo que la gente habría deseado.
1: Que
0: Entonces,
1: empezaba por una crisis fiscal, es decir, ya no hay dinero
0: claro,
1: para atenderlo todo, ¿no?
0: entonces el desencanto empieza a decir, ah, bueno, si esto no me, si la democracia en el sentido formal schumpeteriano que mencionábamos no me dio los satisfactores que yo pensaba, entonces la democracia no sirve. Y si tú ves ahora todos los informes que hay, el de The Economist, el BDM, este instituto nórdico y otros más, pues plantean efectivamente que lo que estamos viviendo es un desencanto porque la democracia no nos dio aquello que no estaba capacitada para dar. Y ese es eso plantea una posibilidad muy importante para los autócratas que no piden eso, simplemente dicen, ah, pues perfecto, si no podemos hacerlo por la vía democrática tradicional formal, bueno, hace falta un hombre fuerte o un líder fuerte que permita, bajo decisiones autocráticas o lo que sea, pues proveer de cierto tipo de satisfactores. Las encuestas, como tú bien sabes, están muy divididas. La DGEA ISA, por ejemplo, en México, que en mi opinión es una de las buenas, trae casi a partes iguales la gente que está en favor de la democracia y la gente que dice que no le importaría vivir bajo un régimen autoritario. Y los autócratas saben leer muy bien eso, saben olfatear muy bien eso, y entonces de ahí vienen las medidas populistas, las transferencias sociales, etcétera, etcétera, que siempre nos permiten, pues, tener el atractivo de la ley del menor esfuerzo y del pasaporte automático a todo, a la felicidad, al bienestar, a la castidad, en fin,
1: Yo me
0: a lo
1: quiero
0: que
1: subir a
0: pueda.
1: esos trenes, algo de la castidad, todos los demás. Pero oye, te pregunto, en América, si en Asia el modelo este de concentración de poder te da como resultado un buen desempeño del gobierno, un estado que construye trenes, que hace puentes, y además genera progreso económico, en América Latina tenemos el peor de los mundos: concentración de poder, recesión democrática y pésimo desempeño institucional. Vamos, los gobiernos no son capaces ni de poner orden en todo el país, se andan escapando ahí delincuentes de las cárceles y tampoco genera crecimiento económico. Iríamos al peor de los mundos, recesión democrática, más ineficiencia, Otto.
0: Yo creo que sí, puede ser. El caso de Asia no es el mejor ejemplo para América Latina, porque si piensas, el gobierno, según el índice Chandler, de mayor calidad, el país mejor gobernado en términos de eficiencia, de gabinetes profesionales, etcétera, es Singapur. Y Singapur, en el informe de The Economist, está catalogado como una democracia defectuosa, le llaman.

0: Sin embargo, es un país que crece enormemente. El año pasado fue el segundo o tercer país que atrajo mayor inversión extranjera directa, 165 mil millones de dólares, etcétera, etcétera. Y no es una democracia en el sentido ideal, así que pudiéramos considerar como una democracia nórdica o alguna cosa así. Entonces, va a llegar un momento, quizá ya llegó, en que a lo mejor tenemos que decidir u optar qué es lo viable. Tener los dos mundos en paralelo, digamos, una democracia impecable, de muy buena calidad, y al mismo tiempo un gobierno muy eficiente que produzca satisfactores como el crecimiento, la igualdad, etcétera. Hombre, por ahora, al menos en el caso de América Latina, yo lo veo sumamente complicado.
1: Por lo
0: Por
1: menos que
0: eso digo al
1: construya
0: principio.
1: trenes que no se le descarrilen. Pero ahí hay un tema, digo, Singapur lo dejo aparte porque es el modelo confuciano más el meritocrático que les da un resultado impresionante. Aquí en América Latina imaginar algo así es muy difícil, pero tienes concentración de poder y mal desempeño económico. Y ahí hablando, tú en el texto hablas de la desafección y el desencanto democrático y metes el tema de la cultura. ¿Quién es responsable? Los ciudadanos lo somos, de ir elevando la cultura cívica, la cultura política y el mayor compromiso de los ciudadanos, diciendo, oye, no basta con que elijamos, lo decías tú hace un momento, a los gobiernos, pues hace falta otra cosita, ¿no? Gobiernos profesionales, mérito, trabajar e incluso pues, ciudadanos que entiendan que no solo es exigir derechos, que hay obligaciones que cumplir.
0: Yo creo que en parte somos, digamos, todos, en términos amplios, los formadores iniciales, que son la familia, que son los medios, que son incluso las iglesias, la sociedad, son fundamentales para que desde un principio todos aprendamos el valor que tiene el vivir en una sociedad, llamémosle democrática, civilizada, etcétera, etcétera. Y por supuesto, esto es algo que no hemos podido lograr. Ni siquiera en los planes educativos. Entonces yo creo que ahora reemprender un poco el camino hacia esa nueva pedagogía democrática nos va a tomar un tiempo. Y nos va a tomar un tiempo en otro elemento del que no hemos hablado, Leonardo, que es un poco la transición digital. Ricardo Lagos, el expresidente de Chile, un hombre muy inteligente, de los mejores que ha tenido América Latina en términos de presidentes, anticipaba, ahora ya está un poco viejito, pero anticipaba que lo que íbamos a empezar a vivir es una democracia digital, una e-democracia, en donde las formas de organización colectiva ya no iban a ser los partidos en sentido estricto, sino la política de causas, de identidades, de la sociedad civil. Y al mismo tiempo íbamos a lograr una comunicación con los actores o con los tomadores de decisión por la vía de las redes y la tecnología, que para cuando llegara una elección ya prácticamente estaba decidido qué es lo que quería la gente. Y hay un ejemplo que es muy interesante, que valdría la pena estudiar, que es Taiwán. Taiwán, desde que empezó el llamado movimiento de los girasoles, pues ha creado, digamos, yo creo que el mejor ensayo de democracia digital en este momento. Tienen una red de comunicación prácticamente cotidiana que alcanza a toda la población y que todo el tiempo está preguntando, los actores políticos y partidistas, todo el tiempo están preguntando qué piensa la gente de A o B, de poner una estación del metro aquí o hacer cualquier cosa. La gente vota o manifiesta su opinión y su preferencia en tiempo real y eso va conformando un proceso de decisiones. Pues que por lo menos en nuestros países ha sido inédito, porque lo tenemos nosotros pues, a partir de las consultas, el referéndum o las elecciones tradicionales. Entonces,
1: Son chinos ahí y tienen una disciplina. Como decía Felipe González, que tú conoces muy bien, el gobierno italiano durante muchos años fue un equilibrio efectivamente muy extraño de llevar. Y le decían, ¿y por qué en España no funcionó eso? No, porque lo manejan italianos, ¿no? Es decir, eran hábiles en el manejo este de la política, el famoso pentapartido. Digo yo que los chinos son muy disciplinados. Aquí imagino que nos abren a consulta cualquier cosa y acabamos peleándonos todos, Otto.
0: pues ahí está, por ejemplo, el caso de la toma de decisión de la cancelación del aeropuerto, del nuevo aeropuerto, a mediados del 2018, un poquito en el segundo semestre del 2018, una decisión absolutamente irresponsable, irreflexiva, sin
1: Ya viste el
0: información.
1: mundial que se nos fue sin ningún beneficio, entre otras cosas por eso, ¿no?
0: Claro, entonces yo lo que creo es que independientemente del estado de ánimo, de los humores, de la sociedad, etcétera, lo que importa es que tengas instituciones sólidas y
1: Claro.
0: que funcionen.
1: Oye.
0: poderes judiciales independientes, contrapesos, etcétera, para que si tú tienes un gobierno de buena o mala calidad o de regular calidad, de todas maneras los países sigan funcionando.
1: Es muy interesante tu texto. Déjame llevarte 4 minutos antes en la conversación, cuando hablabas de la pedagogía. Tú citabas a Guillermo Donne, La ciudadanía de baja intensidad. Yo veía que es del 2003 la obra. Y bueno, pues lo que llevamos son 20 y tantos años ya no de baja intensidad. Estamos ante la insoportable levedad de ser ciudadano, Otto.
0: Sí,
1: 20
0: yo creo que
1: años
0: por lo menos
1: después. O sea, no ha habido una reversión a ese apunte que hacía O'Donnell.
0: Y mira, con otra cosa, en América Latina estamos muy acostumbrados a la, llamémosle a la trampa de la mediocridad en términos políticos y hasta en términos intelectuales. Pero un caso que me tiene muy asombrado en estos últimos tiempos es el caso de España. España, tú te acordarás que era modelo, la transición española era modélica en América Latina. Fue la gran inspiración para las transiciones en América Latina, en Argentina, en Chile, un poco en México, etcétera, etcétera. Y ahora el que haya entrado en un proceso de descomposición política, legal, moral, a mí me tiene por lo menos muy, muy asombrado. ¿Qué falló? Es pronto para decirlo.
1: Tú hablas de varios tropiezos, primero la combinación de expectativas desmesuradas y no satisfechas, y metes ahí un tema que estoy leyendo ahora con más interés, esta paradoja de Tocqueville, ¿no? Es decir, la gente dice, bueno, pues ya me van resolviendo algunos temas, pero ahora no necesariamente vivo feliz. Lo que antes hubiese dicho que era fantástico, ahora se convierte en una especie de condena, Otto.
0: Porque nos vamos volviendo más exigentes en todos los sentidos, cambian nuestras expectativas. Hay fenómenos relativamente nuevos que están afectando incluso nuestra conducta cívica, como por ejemplo la soledad, el aislamiento, esto que le llaman a algunos la soledad no deseada, el envejecimiento demográfico, etcétera, que nos ha puesto en una circunstancia socioemocional muy peculiar para la cual no encontramos una salida, ni siquiera, por supuesto, o vaya, en la parte política o partidista. Y eso es un tema en el que apenas estamos tratando de entenderlo. Y entonces lo que antes me parecía satisfactorio y que me generaba ciertos niveles de bienestar, ahora ya no me es para nada suficiente y quiero otra cosa, aunque no sé exactamente qué es lo que quiera.
1: A mí me preocupa que este nuevo grupo de gurúes, en fin, gente que domina el sector tecnológico, concentra como nunca otro poder económico, poder tecnológico y poder mediático. Por supuesto, cuando ves las cantidades de dinero que manejan, fortunas personales que son equivalentes a PIB, a PIBs de países muy desarrollados incluso, esa concentración de poder permite que haya, digamos, un futuro promisorio para una lógica pluralista y democrática. ¿Cómo ves ese tema?
0: Es que son dos cosas, Leonardo. Una, la concentración en efecto de poder en los grandes capitanes de la industria tecnológica, y otra, la industria tecnológica en sí misma. Déjame detenerme 30 segundos en este segundo componente, que creo que es el más importante. Yo creo que estamos ante un instrumento que, es decir, la tecnología, y en particular, por ejemplo, la inteligencia artificial, es un bisturí, que lo mismo puede servir para curar que para atacar a alguien. Entonces, el tema es cómo nos aproximamos y cómo aprendemos a usar estas nuevas tecnologías para vivir mejor, para dotar de mayor educación, de mayor cultura, de mejor vida política y democrática a una sociedad. El otro es un tema diferente, que creo que tiene que ver más que nada con una serie de una batería de recursos que permita que, digamos, todos esos beneficios puedan estar mejor distribuidos en términos de innovación, de productividad. Pero me quedo sobre todo con el segundo elemento que apenas lo empezamos a entender. Y me preocupa mucho el que hay también ya millones, algo así como 442 millones, y no te estoy exagerando, si tú pones en el buscador inteligencia artificial y educación, te arroja 442 millones de resultados. Entonces hay
1: Toma.
0: un boom para un tema como la inteligencia artificial que no acabamos de entender. Salió el año pasado un libro de Daniel Innerarity, que
1: Sí, conversamos con él aquí hace unos meses.
0: es un tipo muy serio, y sacó un libro de 700 páginas que se llama Teoría Crítica de la Inteligencia Artificial. Y yo, que soy muy escéptico de casi todo, me quedé pensando, bueno, apenas estamos entendiendo la inteligencia artificial y ya hay una teoría crítica. Entonces, bueno, en fin, es uno de los temas que yo creo que debiéramos irnos con más gradualismo antes de pensar si el señor Musk o el señor Zuckerberg o que sea son en efecto emblemáticos de esa concentración de la que tú llamas, y en todo caso empecemos por las prioridades, y la prioridad es cómo aprovechamos ese poderosísimo avance tecnológico que hemos tenido para que la gente viva mejor, para que la humanidad viva mejor, para que tenga acceso a mayores bienes y satisfactores de todo tipo.
1: Pues texto muy interesante este, hacia una era postdemocrática, como pregunta Otto Granados. Te agradezco mucho que haya estado esta noche con nosotros.
0: Gracias, Leonardo, muy buenas noches para ustedes.
1: Saludos, y con esto nos vamos. Sol,
2: nos vamos, hasta mañana.
1: Cuídese y sea rabiosamente feliz, se lo merece.

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6: Explorando la naturaleza.
7: Ubicada en Queensland, la selva de Daintree es uno de los ecosistemas más antiguos del mundo, con más de 180 millones de años de existencia. Este bosque tropical es único porque se encuentra directamente en la Gran Barrera de Coral. Alberga una mezcla fascinante de flora primitiva y fauna exótica, como el casuario. Su valor histórico y biológico es tan inmenso que ha sido declarada Patrimonio de la Humanidad por la UNESCO.
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8: Las hormigas no tienen pulmones y respiran a través de pequeños orificios en sus costados, llamados espiráculos.
6: Conoce más.
8: El corazón del colibrí late más de 1,000 veces por minuto cuando vuela para mantener su metabolismo extremadamente rápido.
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1: 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Kenny Loggins. Danger Zone.

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0: Lionsgate confirmó que una secuela de Michael ya está en desarrollo. Adam Fogelson adelantó que la nueva película sobre Michael Jackson podría romper el orden cronológico tradicional para explorar distintas etapas de su vida y catálogo musical, porque algunas leyendas no pueden contarse en línea recta.
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0: El planeta de los simios entra en una nueva etapa. Disney decidió abandonar los planes de continuación de la historia reciente y reiniciar por completo la saga con una nueva versión encabezada por Matt Sackman y Joss Whedon. Noah y May quedarán fuera mientras la franquicia busca reconectar con el público desde cero. Porque al final, reiniciar una historia no es empezar de nuevo.
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1: Taxco de Alarcón, Guerrero. Construido sobre laderas, este pueblo es famoso por sus minas de plata y su arquitectura barroca. Sus estrechos callejones blancos convergen en la espectacular Santa Prisca. Es el lugar ideal para comprar joyería fina y admirar paisajes de montaña hermosos.
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2: Carlos Alberto contra Italia 1970. La culminación perfecta del fútbol arte. Tras una secuencia colectiva donde participaron casi todos los jugadores brasileños, Pelé sirvió un pase medido para que el lateral Carlos Alberto llegara a toda velocidad y fusilara con un derechazo.
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1: La presidenta Claudia Sheinbaum viajará este domingo a Nueva York, Estados Unidos, para presenciar la final del Mundial de Fútbol entre las selecciones de España y Argentina, tras la invitación del mandatario estadounidense Donald Trump. La Ciudad de México aumentó el límite del valor vehicular para mantener la exención de la tenencia, beneficiando a miles de conductores. Ante esto, el coordinador del Partido Verde en la capital, Jesús Sesma, destacó que esta reforma beneficia a las familias que usan sus autos como herramienta de trabajo. La oficina del representante comercial de Estados Unidos, Jamieson Greer, informó que del 21 al 23 de julio de este año se reunirá con autoridades mexicanas encabezadas por el secretario de Economía, Marcelo Ebrard, en la capital del país para avanzar en las negociaciones del T-MEC. Informó Itzel Vanegas. 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
3: Amazon MGM Studios confirmó que la esperada versión live action de Voltron, Defender of the Universe, no llegará a los cines y debutará directamente en Prime Video. La película, dirigida por Russell Marshall Turber y protagonizada por Henry Cavill, adapta la clásica serie animada de los años 80 sobre pilotos que controlan leones robóticos capaces de combinarse en el gigante Voltron. El elenco también incluye a Sterling K. Brown, quien interpretará al villano Sargon. La decisión sorprendió a fans, especialmente porque la producción construyó enormes sets prácticos para recrear las batallas mecánicas con menos dependencia de CGI. La franquicia llevaba años atrapada en Development Hell, antes de que Amazon obtuviera los derechos en 2022. Porque en Hollywood, incluso las franquicias más gigantes pueden terminar aterrizando primero en streaming.
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3: La película de live action de Hello Kitty ya tiene directores confirmados. David Derrick Jr. y Jonah Oshima encabezarán el proyecto, que llegará a cines en 2028. La producción contará con Bo Flynn y Ramsey Naito, porque incluso los íconos más tiernos también quieren conquistar Hollywood.
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4: 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Con Laura Pérez Cisneros.
5: Kate y el reto de la montaña. La princesa de Gales enfrentó uno de los retos más difíciles de su vida, el cáncer. Ahora que lo ha superado, decidió hacer en solitario, en menos de 24 horas, el desafío nacional de las tres cumbres de Reino Unido. Kate recorrió 37 kilómetros y acumuló 5.000 metros de desnivel en los picos de Escocia, Inglaterra y Gales. Al terminar este desafío, a los pies de la montaña, estaban los seres que más ama la princesa: sus padres, su hermano James, su esposo William y sus tres niños, que llenaron de besos y abrazos a la campeona royal. Kate reflexionó: sé que el camino durante y después del tratamiento requiere mucho más que medicamentos. Y sí, Kate se ha convertido en un ejemplo de gran fortaleza. No son cuentos de hadas, son historias reales.
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6: Los diamantes son trozos de carbón que soportaron presiones y temperaturas extremas bajo la superficie de la Tierra por siglos.
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6: El corazón de un camarón se encuentra ubicado en su cabeza, cerca de su sistema digestivo y otros órganos vitales.
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3: Quinta Brunson desarrollará y protagonizará una película inspirada en Betty Boop. Proyecto junto a Fleischer Studios buscará reinterpretar al personaje desde una mirada moderna, explorando también la relación entre Max Fleischer y su creación. Porque algunos íconos animados siempre encuentran la forma de reinventarse.
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3: La película de live action de Hello Kitty ya tiene directores confirmados. David Derrick Jr. y Jonah Oshima encabezarán el proyecto que llegará a cines en 2028. La producción contará con Bo Flynn y Ramsey Naito, porque incluso los íconos más tiernos también quieren conquistar Hollywood.
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3: La sátira de The Voice vuelve a encender redes. La cuenta de Back International anunció que hacer memes de Homelander será crimen. El mensaje en tono irónico refleja el poder del mensaje y su paranoia. La nueva temporada ya está en emisión, porque en este universo, hasta el humor puede ser castigado.
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3: Lionsgate confirmó que una secuela de Michael ya está en desarrollo. Adam Fogelson adelantó que la nueva película sobre Michael Jackson podría romper el orden cronológico tradicional para explorar distintas etapas de su vida y catálogo musical, porque algunas leyendas no pueden contarse en línea recta.
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2: OpenAI lanzó GPT-5.6, su modelo de inteligencia artificial más avanzado a nivel mundial. Luego de posponer su lanzamiento un mes en espera del permiso del gobierno de Estados Unidos, OpenAI presentó la familia GPT-5.6 con tres modelos: Sol, Terra y Luna. GPT-5.6 Sol destaca en ciberseguridad, con protecciones reforzadas para actividades de mayor riesgo, listo para encontrar y corregir vulnerabilidades. Sol fue diseñado con un nuevo nivel de razonamiento llamado Max para dar más tiempo para razonar en profundidad. Además, acelera trabajos complejos debido a su nuevo modo Ultra, que aumenta las capacidades al distribuir tareas con varios subagentes. Sol también mejoró sus capacidades agénticas en flujos de trabajo de biología. Evalúa análisis de genómica y biología cuantitativa de largo horizonte con resultados más sólidos que GPT-5.5 usando menos tokens. Informó Aide Rivera. Más detalles en radiofórmula.mx.
3: 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Con Laura Pérez Cisneros.
4: El primer discurso de la infanta. Hemos seguido los discursos del rey Felipe VI de España, de Leonor, la princesa de Asturias y del gran don de la palabra que tiene la reina Leticia cuando está frente a un micrófono. No puede esconder a la periodista que vive dentro de ella. En varios eventos en la familia real ha asistido la más pequeña, la infanta Sofía, para apoyar tanto a sus padres como a su hermana, la futura reina. Pero llegó el momento de la infanta para tener ella el protagonismo y fue en Zaragoza donde dio su primer discurso oficial. Resaltó el papel de los docentes y la educación que va más allá del salón de clases. Ahora sus padres y Leonor ocuparon la primera fila del auditorio y sorprendió a todos una infanta plantada, segura, con gran dicción y facilidad para comunicar. Vaya que brilló Sofía en el escenario. No son cuentos y hadas, son historias reales.
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5: Un juez condenó a 3 años de internamiento a Osmar N., joven de 15 años, que asesinó a 2 profesoras en una preparatoria de Lázaro Cárdenas en Michoacán. Además, deberá pagar 3.2 millones de pesos como reparación del daño. La Secretaría de Salud dio a conocer que en lo que va del año suman 1.150 casos de personas afectadas por calor extremo, de las cuales 665 registraron golpes de calor, 387 deshidratación y 53 quemaduras. También se reportan 36 muertes por altas temperaturas. La Concanaco prevé que las vacaciones de verano dejen una derrama económica en el país de 883 mil millones de pesos, lo que representa un incremento del 6.5% respecto al año pasado. Además, señaló que en este periodo serán beneficiados 3.6 millones de comercios. Informó Itzel Vanegas. Más detalles en radioformula.mx.
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1: Revista del Consumidor. Radio. ¿Conoces todos los nutrientes que aportan los cacahuates? En esta emisión de la Revista del Consumidor Radio, conocerás más sobre esta leguminosa y los resultados del estudio de calidad realizado a distintas marcas de cacahuates salados y japoneses. Acompáñanos y descubre más sobre esta popular botana.
3: Revista del Consumidor.
4: El cacahuate es una leguminosa originaria de América que se cultiva en México desde hace más de 2000 años. Su nombre viene del náhuatl tlalcacahuatl, que significa cacao de tierra. Más allá de su sabor, el cacahuate tiene un alto valor nutricional, aporta proteína, favorece la digestión y contribuye a la salud del corazón y del sistema nervioso.
1: En el mercado encontramos distintas presentaciones, entre ellas los cacahuates salados y japoneses, dos opciones que, aunque parten del mismo ingrediente, tienen diferencias en su preparación, sabor y contenido nutricional. Mientras que los cacahuates salados contienen aceite vegetal y sal, los cacahuates japoneses contienen harinas de trigo, almidones, azúcares, sal y algunos adicionan soya o saborizante de soya.
4: Quédate porque hoy te contaremos los resultados de nuestro estudio de calidad para que sepas cuál es la mejor opción al elegir tu botana favorita.
1: El Laboratorio Nacional de Protección al Consumidor analizó 35 productos, de los cuales 17 son cacahuates salados y 18 japoneses. Se realizaron pruebas para verificar que la información comercial de los productos cumpliera con los requisitos establecidos en la normatividad mexicana y que el contenido neto coincidiera con lo declarado en la etiqueta.
4: También se determinó la cantidad de azúcares reductores totales y el contenido de peróxidos, que indica si el producto se ha deteriorado, afectando su sabor, olor o calidad, o si presenta tendencia a la rancidez. Además, se evaluó el contenido de grasas, proteínas y carbohidratos por cada 100 gramos de producto, así como su aporte calórico y la veracidad de las leyendas o declaraciones incluidas por los fabricantes.
1: ¿Cuáles fueron los resultados? Todos los productos cumplieron con el contenido neto que declaran en su etiqueta y con el índice de peróxido establecido.
4: Ten cuidado, algunas marcas presentaron más sodio del que declaran en su etiqueta, por lo que su información comercial no es veraz. En el caso de los cacahuates salados, esto ocurrió en las marcas First Street, Golden Hills, Golden Nuts Barcel, Great Value, Nature Sun y Sol, y entre los cacahuates japoneses en las marcas Great Value, Selecto Brand y Snack Club.
1: Se detectó que dos marcas de cacahuates salados no exhiben el sello de exceso de sodio, a pesar de que por su contenido están obligados a hacerlo, Golden Hills y Nature Sun.
4: Algunas marcas no son claras con su fecha de caducidad. En las presentaciones Selecto Brand, tanto en cacahuates salados como japoneses, se usa la leyenda fecha de consumo preferente, aunque en realidad indica la fecha de caducidad.
1: Por otro lado, el contenido nutrimental de las botanas está relacionado con el proceso de elaboración, por ello toma en cuenta que el contenido de proteína es mayor en los cacahuates salados y el contenido de carbohidratos es casi el doble en los japoneses respecto a los salados.
4: Presta atención, aquí van algunas recomendaciones de consumo que te ayudarán a cuidar tu salud. Evita estos productos si tienes hipertensión o problemas del corazón. No sustituyas una comida con estos productos. Son botanas, no un plato fuerte. Considera consumir cacahuates naturales o tostados. 50 gramos a la semana aportan vitaminas, minerales y reducen el riesgo de enfermedades cardíacas. Informarte es la mejor manera de disfrutar tus botanas de forma segura.
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1: Descubre más consejos y temas que te ayudarán a consumir de forma responsable e informada en la Revista del Consumidor, en su versión impresa o digital.
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2: La sátira de The Voice vuelve a encender redes. La cuenta de Back International anunció que hacer memes de Homelander será crimen. El mensaje en tono irónico refleja el poder del mensaje y su paranoia. La nueva temporada ya está en emisión, porque en este universo, hasta el humor puede ser castigado.
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0: 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Canciones que cumplen 40 años este 2026. John Mellencamp, Rob y

0: La sátira de The Voice vuelve a encender redes. La cuenta de Back International anunció que hacer memes de Homelander será crimen. El mensaje en tono irónico refleja el poder del mensaje y su paranoia. La nueva temporada ya está en emisión, porque en este universo, hasta el humor puede ser castigado.
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0: Quinta Brunson desarrollará y protagonizará una película inspirada en Betty Boop. Proyecto junto a Fleischer Studios buscará reinterpretar al personaje desde una mirada moderna, explorando también la relación entre Max Fleischery y su creación. Porque algunos íconos animados siempre encuentran la forma de reinventarse.
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3: Considerada un árbol sagrado por los antiguos mayas, la ceiba es un gigante de las selvas tropicales americanas. Sus ramas se extienden hacia el cielo, formando una sombrilla natural que protege el sotobosque. De sus semillas se extrae el capoc, una fibra ligera utilizada en textiles. Es un símbolo de conexión entre el cielo, la tierra y el inframundo.
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1: Revista del consumidor. Radio. ¿Conoces todos los nutrientes que aportan los cacahuates? En esta emisión de la Revista del Consumidor Radio, conocerás más sobre esta leguminosa y los resultados del estudio de calidad realizado a distintas marcas de cacahuates salados y japoneses. Acompáñanos y descubre más sobre esta popular botana.
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4: El cacahuate es una leguminosa originaria de América que se cultiva en México desde hace más de 2000 años. Su nombre viene del náhuatl tlalcacahuatl, que significa cacao de tierra. Más allá de su sabor, el cacahuate tiene un alto valor nutricional, aporta proteína, favorece la digestión y contribuye a la salud del corazón y del sistema nervioso.
1: En el mercado encontramos distintas presentaciones, entre ellas los cacahuates salados y japoneses. Dos opciones que, aunque parten del mismo ingrediente, tienen diferencias en su preparación, sabor y contenido nutricional. Mientras que los cacahuates salados contienen aceite vegetal y sal, los cacahuates japoneses contienen harinas de trigo, almidones, azúcares, sal y algunos adicionan soya o saborizante de soya.
4: Quédate porque hoy te contaremos los resultados de nuestro estudio de calidad para que sepas cuál es la mejor opción al elegir tu botana favorita.
1: El Laboratorio Nacional de Protección al Consumidor analizó 35 productos, de los cuales 17 son cacahuates salados y 18 japoneses. Se realizaron pruebas para verificar que la información comercial de los productos cumpliera con los requisitos establecidos en la normatividad mexicana y que el contenido neto coincidiera con lo declarado en la etiqueta.
4: También se determinó la cantidad de azúcares reductores totales y el contenido de peróxidos, que indica si el producto se ha deteriorado, afectando su sabor, olor o calidad, o si presenta tendencia a la rancidez. Además, se evaluó el contenido de grasas, proteínas y carbohidratos por cada 100 gramos de producto, así como su aporte calórico y la veracidad de las leyendas o declaraciones incluidas por los fabricantes.
1: ¿Cuáles fueron los resultados? Todos los productos cumplieron con el contenido neto que declaran en su etiqueta y con el índice de peróxido establecido.
4: Ten cuidado, algunas marcas presentaron más sodio del que declaran en su etiqueta, por lo que su información comercial no es veraz. En el caso de los cacahuates salados, esto ocurrió en las marcas First Street, Golden Hills, Golden Nuts Barcel, Great Value, Nature's Own y Sol, y entre los cacahuates japoneses en las marcas Great Value, Selecto Brand y Snack Club.
1: Se detectó que dos marcas de cacahuates salados no exhiben el sello de exceso de sodio, a pesar de que por su contenido están obligados a hacerlo, Golden Hills y Nature's Own.
4: Algunas marcas no son claras con su fecha de caducidad. En las presentaciones Selecto Brand, tanto en cacahuates salados como japoneses, se usa la leyenda fecha de consumo preferente, aunque en realidad indica la fecha de caducidad.
1: Por otro lado, el contenido nutrimental de las botanas está relacionado con el proceso de elaboración, por ello toma en cuenta que el contenido de proteína es mayor en los cacahuates salados y el contenido de carbohidratos es casi el doble en los japoneses respecto a los salados.
4: Presta atención, aquí van algunas recomendaciones de consumo que te ayudarán a cuidar tu salud. Evita estos productos si tienes hipertensión o problemas del corazón. No sustituyas una comida con estos productos. Son botanas, no un plato fuerte. Considera consumir cacahuates naturales o tostados. 50 gramos a la semana aportan vitaminas, minerales y reducen el riesgo de enfermedades cardíacas. Informarte es la mejor manera de disfrutar tus botanas de forma segura.
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1: Descubre más consejos y temas que te ayudarán a consumir de forma responsable e informada en la Revista del Consumidor, en su versión impresa o digital.
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2: La sátira de The Voice vuelve a encender redes. La cuenta de Back International anunció que hacer memes de Homelander será crimen. El mensaje en tono irónico refleja el poder del mensaje y su paranoia. La nueva temporada ya está en emisión. Porque en este universo, hasta el humor puede ser castigado.
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6: Un icono de la ciudad que no es reconocido oficialmente, aunque sí muy conocido por toda la gente en la zona conurbada Veracruz-Boca del Río, es el famoso Árbol del Bikini en Díaz Mirón. Un árbol que se encuentra en esta famosa avenida muy cercano a la central de autobuses del puerto de Veracruz. Al ver las formas, a algún ocurrente se le ocurrió pintarle un bikini a este madero viviente que ha sobrevivido a algunas intenciones de tala. Ahora, debido a las redes sociales, es una excelente foto opportunity para los turistas.
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2: Janet Jackson, When I Think of You.

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0: Ecuador responde a la polémica. Francisco Egas, presidente de la Federación Ecuatoriana de Fútbol, aseguró que ninguno de los seleccionados le ha confirmado haber recibido amenazas de muerte antes del partido frente a México. Sus declaraciones contrastan con versiones que circularon durante los días posteriores a la eliminación. El dirigente explicó que el organismo mantiene comunicación permanente con los futbolistas y que hasta el momento no existe un testimonio directo que respalde esas acusaciones. Esta situación sigue generando controversia.
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3: Bosque de Arashiyama, Japón. Ubicado a las afueras de Kioto, este famoso bosque de bambú es un símbolo de la relación espiritual entre la cultura japonesa y la naturaleza. Aunque es más pequeño que otros bosques mencionados, su importancia cultural y estética es global. El sonido del viento meciendo las cañas de bambú es considerado por los visitantes como una experiencia meditativa única. Representa la gestión sostenible de los recursos y la belleza del orden natural en Asia.
0: Argentina vuelve a desafiar la lógica. Argentina lo hizo otra vez. La albiceleste protagonizó una nueva remontada épica al vencer 2-1 a Inglaterra y conseguir su boleto a la gran final. Cuando el panorama parecía complicarse, el equipo de Lionel Scaloni reaccionó con personalidad para darle la vuelta al marcador y mantener vivo el sueño del bicampeonato. Ahora, el último obstáculo será España, en un duelo que promete quedar para la historia. Dos campeones del mundo definirán al nuevo rey del fútbol.
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0: Maestro contra alumno. La final también tendrá un atractivo especial en los banquillos. Lionel Scaloni enfrentará a Luis de la Fuente, el entrenador que años atrás fue uno de sus instructores en España durante el curso para obtener la licencia como director técnico. Ahora, ambos competirán por el torneo más importante del fútbol internacional. El alumno buscará superar al maestro en el partido más trascendental de sus carreras. Una historia poco común que añade un ingrediente extra a una final inolvidable.
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0: una clausura llena de estrellas. La ceremonia de clausura reunirá a figuras del deporte y del espectáculo internacional. El actor Tom Cruise encabeza la lista de invitados especiales, acompañado por artistas como Laura Pausini, Nicole Scherzinger, Robbie Williams y Aisha Spear. El cantante estadounidense Post Malone también será parte del espectáculo previo al partido por el campeonato. La organización busca cerrar la competencia con un evento de talla mundial que combine música, entretenimiento y fútbol ante millones de espectadores en todo el planeta.
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2: Izamal, Yucatán, conocida como la Ciudad Amarilla. Todas sus fachadas están pintadas de este color, creando una armonía visual impresionante. Destaca el convento franciscano construido sobre una pirámide maya. Es un cruce vivo entre la época prehispánica, colonial y la modernidad.
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0: El agua de coco es considerada una bebida isotónica natural por excelencia. Contiene minerales clave como sodio, potasio y magnesio, que ayudan a reponer los nutrientes perdidos por el calor. Es más efectiva que muchas bebidas deportivas para hidratar profundamente el organismo. Beberla bien fría es una forma deliciosa de refrescarse y recuperar energía tras realizar actividades físicas.

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2: El pez dorado. Tener peces en casa aporta una sensación de tranquilidad inigualable. El pez dorado es la especie más popular gracias a su resistencia y brillantes colores. Observar su nado pausado en un acuario bien cuidado ayuda a reducir el estrés y embellece cualquier rincón.

0: El aluminio seco no se derrite, sino que se convierte directamente en gas en un proceso químico llamado sublimación directa.
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0: Las hormigas no tienen pulmones y respiran a través de pequeños orificios en sus costados llamados espiráculos.
1: Conoce más.
0: La Gran Muralla China mide más de 21.000 kilómetros de largo, atravesando montañas y desiertos en el Gran Oriente.

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0: datos relevantes.
1: Los pulpos tienen 3 corazones que bombean sangre azul por todo su cuerpo para sobrevivir en las profundidades del mar.
2: Fórmula del conocimiento.
1: Un caracol puede dormir durante 3 años seguidos si las condiciones del clima no son favorables para su supervivencia natural.
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4: Una final nunca antes vista. El partido por el título tendrá un ingrediente especial. España y Argentina disputarán por primera vez una final del máximo torneo de selecciones. Ambas potencias ya conocen la gloria y buscarán sumar un nuevo campeonato a sus vitrinas. La Furia Roja intentará conquistar su segundo título, mientras la Albiceleste buscará levantar el cuarto de su historia. El choque enfrenta 2 estilos, 2 escuelas futbolísticas y 2 generaciones llenas de talento.
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4: Una final que hablará español. El partido por el campeonato tendrá un significado muy especial. España y Argentina protagonizarán la primera final entre 2 selecciones de habla hispana desde la edición inaugural de 1930, cuando Uruguay y Argentina disputaron el primer título de la historia. 96 años después, el idioma español volverá a ser el protagonista sobre la cancha, en el encuentro más importante del torneo. Un duelo cargado de historia, cultura y pasión futbolística que unirá a millones de aficionados alrededor del mundo.
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5: Explorando la naturaleza.
6: La taiga es el bosque boreal más extenso de la Tierra, cubriendo gran parte del norte de Rusia. Compuesta principalmente por coníferas como pinos y abetos, este ecosistema está adaptado a inviernos extremadamente fríos y veranos cortos. Es un refugio vital para especies como el tigre de Siberia y el oso pardo. Además, sus suelos congelados almacenan enormes cantidades de carbono, siendo fundamentales para mitigar el calentamiento global actual.
4: Jorge Sánchez vuelve a casa. Tras concluir su participación con la selección mexicana, Jorge Sánchez emprende una nueva etapa en su carrera. El lateral derecho regresa a la Liga MX para convertirse en nuevo jugador del Atlas, después de militar durante el primer semestre del 2026 en el PAOK de Grecia. Su experiencia internacional y recorrido con el equipo nacional fortalecen a un equipo rojinegro que busca ser protagonista. Sánchez vuelve al fútbol mexicano con el objetivo de recuperar su mejor nivel.
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4: Tielemans encuentra nuevo destino. Las grandes actuaciones también se premian fuera de la cancha. El mediocampista belga Yuri Tielemans aprovechó el escaparate del torneo para asegurar su fichaje con el Manchester United. Su liderazgo, visión del juego y regularidad despertaron nuevamente el interés de varios clubes europeos, aunque finalmente fueron los Red Devils quienes cerraron el acuerdo. Una vez más, quedó demostrado que este tipo de competencias representan la vitrina ideal para impulsar la carrera de cualquier futbolista.
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1: El tomate es mucho más que un ingrediente. Es una cápsula de hidratación natural. Compuesto mayoritariamente por agua, es ideal para preparar sopas frías como el gazpacho o ensaladas frescas. Aporta vitamina A y C, fundamentales para reparar la piel tras la exposición solar. Consumirlo regularmente durante tiempos de calor ayuda a mantener muy estables los niveles de hidratación interna.
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6: Bacalar, Quintana Roo. Famoso por su Laguna de los Siete Colores, este pueblo caribeño cautiva con sus aguas cristalinas de distintos azules. Antiguo refugio de piratas, hoy ofrece paz, cenotes profundos y estromatolitos milenarios. Es un paraíso natural de belleza tranquila y única.
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1: Los cerdos no pueden mirar físicamente al cielo debido a la forma y musculatura rígida de su cuello y espalda.
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Explorando la naturaleza. Bosque de Białowieża, Polonia y Bielorrusia. Este es el último vestigio del bosque virgen que alguna vez cubrió la gran llanura europea. Białowieża es famoso por albergar la población más grande de bisontes europeos, una especie que estuvo al borde de la extinción. Sus árboles antiguos y grandes cantidades de madera muerta permiten la existencia de hongos y aves carpinteras únicas. Es un ejemplo invaluable de cómo lucían los paisajes naturales en Europa antes de la intervención humana masiva.

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0: Maestro contra alumno. La final también tendrá un atractivo especial en los banquillos. Lionel Scaloni enfrentará a Luis de la Fuente, el entrenador que años atrás fue uno de sus instructores en España durante el curso para obtener la licencia como director técnico. Ahora, ambos competirán por el torneo más importante del fútbol internacional. El alumno buscará superar al maestro en el partido más trascendental de sus carreras. Una historia poco común que añade un ingrediente extra a una final inolvidable.
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Explorando la naturaleza. La taiga es el bosque boreal más extenso de la Tierra, cubriendo gran parte del norte de Rusia. Compuesta principalmente por coníferas como pinos y abetos, este ecosistema está adaptado a inviernos extremadamente fríos y veranos cortos. Es un refugio vital para especies como el tigre de Siberia y el oso pardo. Además, sus suelos congelados almacenan enormes cantidades de carbono, siendo fundamentales para mitigar el calentamiento global actual.

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0: la séptima cita de Argentina. Argentina disputará la séptima final de su historia, consolidándose entre las selecciones más exitosas del planeta. Hasta ahora, la albiceleste registra 3 campeonatos y 3 subcampeonatos, por lo que el partido ante España romperá definitivamente ese equilibrio. Mientras el equipo de Lionel Scaloni busca conquistar un nuevo título y convertirse en bicampeón, millones de argentinos sueñan con otra noche histórica. La tradición y el presente vuelven a encontrarse en una final de alto voltaje.
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0: Balogun rompe el silencio. Folarin Balogun habló por primera vez sobre una de las mayores controversias de la competencia. El delantero estadounidense reconoció que la decisión de retirarle la tarjeta roja antes del duelo frente a Bélgica provocaría una enorme discusión. La FIFA determinó dejar sin efecto la expulsión y permitió su participación en el partido de eliminación directa. Aunque evitó profundizar en el tema, Balogun admitió que entendía el malestar generado entre aficionados y especialistas por aquella resolución.
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0: Argentina vuelve a desafiar la lógica. Argentina lo hizo otra vez. La albiceleste protagonizó una nueva remontada épica al vencer 2-1 a Inglaterra y conseguir su boleto a la gran final. Cuando el panorama parecía complicarse, el equipo de Lionel Scaloni reaccionó con personalidad para darle la vuelta al marcador y mantener vivo el sueño del bicampeonato. Ahora, el último obstáculo será España, en un duelo que promete quedar para la historia. Dos campeones del mundo definirán al nuevo rey del fútbol.
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0: Ramos se quedó con ganas de más. El árbitro mexicano César Arturo Ramos regresó a casa con sentimientos encontrados. Después de participar en su tercera gran competencia de selecciones, el silbante reconoció su decepción por haber dirigido únicamente 2 partidos. Ramos esperaba recibir más designaciones conforme avanzaba el torneo, pero finalmente no volvió a aparecer en la fase decisiva. Aún así, continúa consolidándose como uno de los árbitros mexicanos más importantes de las últimas décadas, gracias a su amplia trayectoria internacional.
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0: El poder de la sandía. La sandía es la reina de la temporada, pues contiene más de un 90% de agua. Su consumo ayuda a reponer líquidos de forma deliciosa y natural. Además, es rica en licopeno, un antioxidante que protege tu piel del daño solar. Consumirla fresca en rebanadas o en ensaladas garantiza una hidratación inmediata mientras disfrutas de su dulce sabor.
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3: Tulum, Quintana Roo, es el único pueblo mágico con una zona arqueológica frente al Mar Caribe. Sus playas blancas y atmósfera sustentable lo hacen destino de moda. Aquí, la historia maya se fusiona con un estilo de vida relajado, cenotes sagrados y selva.
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0: Los gatos son mascotas fascinantes que combinan independencia con momentos de afecto profundo. Su agilidad y elegancia los hacen únicos en el hogar. Aunque disfrutan de su propia autonomía, el ronroneo de un gato es una de las melodías más relajantes para sus dueños.

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1: Bosque de Arashiyama, Japón. Ubicado a las afueras de Kioto, este famoso bosque de bambú es un símbolo de la relación espiritual entre la cultura japonesa y la naturaleza. Aunque es más pequeño que otros bosques mencionados, su importancia cultural y estética es global. El sonido del viento meciendo las cañas de bambú es considerado por los visitantes como una experiencia meditativa única. Representa la gestión sostenible de los recursos y la belleza del orden natural en Asia.

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15: La película de live action de Hello Kitty ya tiene directores confirmados. David Derrick Jr. y Jonah Oshima encabezarán el proyecto que llegará a cines en 2028. La producción contará con Bo Flynn y Ramsey Naito, porque incluso los íconos más tiernos también quieren conquistar Hollywood.
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15: Joe Cocker, You Can Leave Your Hat On.

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Janet Jackson, When I Think of You.

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8: Mel Gibson reveló el primer vistazo oficial de La Resurrección de Cristo y confirmó que ambas partes de la épica Biblia cambiarán sus fechas de estreno. La primera película llegará el 6 de mayo de 2027, mientras que la segunda se moverá hasta mayo de 2028. Gibson aseguró que el rodaje ya concluyó y que el resultado quedó exactamente como lo imaginó. La historia continuará directamente después de The Passion of Christ, cinta que se convirtió en uno de los mayores fenómenos comerciales del cine moderno. Además, el director adelantó que esta nueva etapa será mucho más ambiciosa y experimental a nivel visual y narrativo. Porque después de más de 20 años, Mel Gibson finalmente está listo para regresar a la película que cambió su carrera para siempre.
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5: Lionsgate confirmó que una secuela de Michael ya está en desarrollo. Adam Fogelson adelantó que la nueva película sobre Michael Jackson podría romper el orden cronológico tradicional para explorar distintas etapas de su vida y catálogo musical, porque algunas leyendas no pueden contarse en línea recta.
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5: The Pokémon Company anunció que comenzará a usar verificación de identidad mediante la tarjeta My Number para ciertas loterías y eventos oficiales de Pokémon Trading Card Game en Japón a partir de agosto de 2026. La medida busca frenar bots, cuentas múltiples y revendedores que desde 2020 han complicado enormemente el acceso a productos para jugadores reales y coleccionistas. El sistema utilizará smartphones para leer el chip IC de la tarjeta y autenticar la identidad vinculada a Players Club, aunque la compañía aseguró que no almacenaría información personal sensible. Si bien no eliminará completamente la reventa, sí promete hacer los sorteos mucho más justos dentro de uno de los mercados coleccionables más caóticos del mundo. Porque hoy, en Pokémon, la batalla más complicada ocurre antes de abrir el primer sobre.
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5: Nicolas Cage reveló recientemente el consejo que David Bowie le dio sobre la reinvención personal y que sigue marcando su carrera hasta hoy. Durante una entrevista sobre Maiden, la nueva película dirigida por David O. Russell, Cage confesó sentirse inseguro al interpretar al legendario entrenador John Maiden. Entonces recordó una conversación con Bowie. Le pregunté cómo logró reinventarse tantas veces, contó. Y me respondió, nunca me sentí cómodo con nada de lo que hacía. Según Cage, esa frase lo ayudó a salir constantemente de su zona de confort y asumir personajes cada vez más arriesgados. Porque a veces, reinventarte significa nunca dejar de sentir vértigo.
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7: 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Kenny Loggins.

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1: 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John Mellencamp, Rob in the

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4: El hielo seco no se derrite, sino que se convierte directamente en gas en un proceso químico llamado sublimación directa.
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5: Una cita que tuvo que esperar. El destino finalmente reunirá a España y Argentina en un partido histórico. Ambos equipos estuvieron cerca de enfrentarse en marzo de este 2026 en la llamada finalísima, duelo entre los campeones de Europa y América, que estaba programado para disputarse en Qatar. Sin embargo, el encuentro fue suspendido debido a la inestabilidad política y militar en Medio Oriente. Meses después, la historia les concede una oportunidad todavía mayor: disputar el título más importante del fútbol. La espera terminó.
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4: El hurón. Los hurones son mascotas extremadamente energéticas y juguetonas. Tienen un cuerpo flexible que les permite explorar cada escondite de la casa. Son muy sociables y crean vínculos muy fuertes con sus dueños, aunque requieren una supervisión constante debido a su naturaleza traviesa y curiosa.
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7: En Houston, Texas, familia y amigos despidieron a Lorenzo Salgado, migrante muerto en un operativo migratorio de Estados Unidos. Frente al cuerpo de su padre, sus tres hijos recibieron a los asistentes y colocaron cascos de construcción, símbolo del oficio con que sostuvo a su familia. El Partido Verde Ecologista de México indicó que la iniciativa de ley que homologaría la prevención, investigación y sanción del feminicidio en todo el país confirma la importancia de contar con fiscalías especializadas en delitos contra las mujeres en las 32 entidades federativas, que es una propuesta impulsada por el Instituto Político. Más de 500,000 de personas se quedaron sin servicio eléctrico en Chile en medio de un temporal de intensas lluvias, marejadas y vientos que afectan a 10 de las 16 regiones del país. El gobierno chileno decretó suspensión de clases y desplegó equipos de emergencia. Informó Amy Arriaga. 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
0: Quinta Brunson desarrollará y protagonizará una película inspirada en Betty Boop. Proyecto junto a Fleischer Studios buscará reinterpretar al personaje desde una mirada moderna, explorando también la relación entre Max Fleischer y su creación. Porque algunos íconos animados siempre encuentran la forma de reinventarse. 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
6: Amazon MGM Studios confirmó que la esperada versión live action de Voltron, Defender of the Universe, no llegará a los cines y debutará directamente en Prime Video. La película, dirigida por Russell Marshall Turber y protagonizada por Henry Cavill, adapta la clásica serie animada de los años 80 sobre pilotos que controlan leones robóticos capaces de combinarse en el gigante Voltron. El elenco también incluye a Sterling K. Brown, quien interpretará al villano Sargon. La decisión sorprendió a fans, especialmente porque la producción construyó enormes sets prácticos para recrear las batallas mecánicas con menos dependencia de CGI. La franquicia llevaba años atrapada en Development Hell, antes de que Amazon obtuviera los derechos en 2022. Porque en Hollywood, incluso las franquicias más gigantes pueden terminar aterrizando primero en streaming.
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11: La séptima cita de Argentina. Argentina disputará la séptima final de su historia, consolidándose entre las selecciones más exitosas del planeta. Hasta ahora, la albiceleste registra 3 campeonatos y 3 subcampeonatos, por lo que el partido ante España romperá definitivamente ese equilibrio. Mientras el equipo de Lionel Scaloni busca conquistar un nuevo título y convertirse en bicampeón, millones de argentinos sueñan con otra noche histórica. La tradición y el presente vuelven a encontrarse en una final de alto voltaje.
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11: Andrés Iniesta contra Países Bajos 2010. El gol más sagrado del fútbol español. En el minuto 116 del tiempo extra en Sudáfrica, Iniesta cazó un balón dentro del área y sacó un derechazo cruzado implacable, otorgándole a España su primera e histórica Copa del Mundo.
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11: El Monte Santa Elena, Estados Unidos. Este volcán es recordado por su catastrófica erupción lateral en 1980, que cambió su forma para siempre. La explosión derribó bosques enteros y cubrió de ceniza varios estados. Es un ejemplo perfecto para que los geólogos estudien cómo la naturaleza se recupera tras desastres.
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12: La ONU pidió a las autoridades mexicanas respetar la labor de los activistas que trabajan en el proceso de búsqueda de los 43 normalistas de Ayotzinapa. También solicitó cesar toda forma de estigmatización y garantizar un entorno seguro para el ejercicio de su labor. La gobernadora del Estado de México, Delfina Gómez, acordó con el Sindicato Único de Trabajadores de los Poderes, Municipios e Instituciones Descentralizadas del Estado de México un incremento salarial global del 21% respecto al ejercicio fiscal 2025, con efectos retroactivos al 1 de enero del presente año. Carla Renata Becerra fue una de las aspirantes a ingresar a la UNAM que alcanzó el puntaje perfecto en su examen al obtener 120 de los 120 aciertos que solicitaban en este año. Con este logro, la originaria de Macuspana entrará a la carrera de medicina que le solicitaba como mínimo 117 aciertos.
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2: El planeta de los simios entra en una nueva etapa. Disney decidió abandonar los planes de continuación de la historia reciente y reiniciar por completo la saga con una nueva versión encabezada por Matt Sackman y Joss Friedman. Noah y May quedarán fuera mientras la franquicia busca reconectar con el público desde cero. Porque al final, reiniciar una historia no es empezar de nuevo.
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4: El país con más islas en el mundo es Suecia, contando con más de 200.000 en todo su territorio.

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0: fiebre mundialista, aparecen más economistas de apuestas con más fe que datos. ¡Tío!
1: Jóvenes que conquistaron reflectores. Cada gran competencia deja nuevos nombres para seguir de cerca. En esta edición destacaron el mexicano Gilberto Mora, los noruegos Oscar Boff y Antonio Nusa, además del suizo Johan Mansambi. Todos aprovecharon la oportunidad para demostrar personalidad, talento y un enorme potencial de cara al futuro. Sus actuaciones despertaron el interés de aficionados, entrenadores y clubes europeos. El relevo generacional ya está en marcha y estas jóvenes promesas parecen destinadas a marcar una época.
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1: La fiebre Haaland llega a Perú. La pasión por el fútbol cruzó cualquier frontera. En Perú, más de 500 bebés fueron registrados con el nombre Haaland durante el desarrollo de este torneo, inspirados por las extraordinarias actuaciones del delantero noruego Erling Haaland. El fenómeno refleja el enorme impacto que generan las grandes figuras del deporte en millones de familias alrededor del mundo. No es la primera vez que un futbolista inspira nombres de recién nacidos, pero pocas historias habían alcanzado semejante dimensión.
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2: Información sorprendente.
4: La orina de los gatos brilla bajo la luz ultravioleta debido a que sus componentes químicos naturales la hacen fluorescente.
2: Caminando por México.
5: Izamal, Yucatán, conocida como la Ciudad Amarilla. Todas sus fachadas están pintadas de este color, creando una armonía visual impresionante. Destaca el convento franciscano construido sobre una pirámide maya. Es un cruce vivo entre la época prehispánica, colonial y la modernidad.
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6: En la Liga MX, Atlas venció a León 3-2 en el Bajío. Puebla se impuso a Bravos de Juárez en la frontera por 1-0, mientras que Cruz Azul venció 3-2 al Atlético de San Luis en el Alfonso Lastras, remontando un marcador en contra de 2 goles. Sobre el futuro de Eric Lira en la máquina, de esto dijo el técnico Joel Wiki.
7: Es un jugador que lo ha demostrado dentro y fuera de la cancha. Es un jugador que pertenece a Cruz Azul y hoy es la esencia de Cruz Azul, esa es la realidad. Obviamente los intereses que haya para él, nos encantaría a todos nosotros como cuerpo técnico, como staff, como club, que él pudiera cumplir su sueño, ¿no?
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17: Questlove finalmente reveló el verdadero origen de September, uno de los himnos más famosos de Earth, Wind & Fire. Durante una aparición en The Tonight Show con Jimmy Fallon, Questlove explicó que la canción estaba inspirada en un momento muy personal para Maurice White. Según contó, el hijo del líder de la banda debía nacer

0: surgió mientras Questlove promocionaba su nuevo documental Earth, Wind and Fire to be Celestial versus That's the Weight of the World, que llegará a IMAX el 7 de junio. Porque detrás de algunas canciones eternas, también existen historias profundamente personales.
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1: Una final nunca antes vista. El partido por el título tendrá un ingrediente especial. España y Argentina disputarán por primera vez una final del máximo torneo de selecciones. Ambas potencias ya conocen la gloria y buscarán sumar un nuevo campeonato a sus vitrinas. La Furia Roja intentará conquistar su segundo título, mientras la Albiceleste buscará levantar el cuarto de su historia. El choque enfrenta dos estilos, dos escuelas futbolísticas y dos generaciones llenas de talento.
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1: Maestro contra alumno. La final también tendrá un atractivo especial en los banquillos. Lionel Scaloni enfrentará a Luis de la Fuente, el entrenador que años atrás fue uno de sus instructores en España durante el curso para obtener la licencia como director técnico. Ahora, ambos competirán por el torneo más importante del fútbol internacional. El alumno buscará superar al maestro en el partido más trascendental de sus carreras. Una historia poco común que añade un ingrediente extra a una final inolvidable.
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1: La lengua de una ballena azul pesa lo mismo que un elefante adulto, siendo el músculo más grande del mundo.
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4: En una nueva ofensiva de largo alcance de Ucrania contra Rusia, 8 personas perdieron la vida y más de 60 resultaron heridas por ataques con drones. Se trató de una campaña aérea contra infraestructura energética y objetivos militares en territorio ruso. Las Secretarías de Agricultura y de Salud, mediante COFEPRIS y SENASICA, informaron que intercambian información técnica con Estados Unidos por el brote de ciclosporiasis en ese país que causa diarrea explosiva. Subrayaron que el origen mexicano de la lechuga relacionado con la enfermedad no confirma que la contaminación haya ocurrido en México. La policía de Jalisco detuvo a un sujeto de 49 años quien era buscado en Estados Unidos por fugarse hace casi 3 décadas. Mica, o Miguel N., cumplía una condena por violación cuando se escapó de un centro penitenciario federal en California. Informó Amy Arriaga. 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
7: La sátira de The Voice vuelve a encender redes. La cuenta de Back International anunció que hacer memes de Homelander será crimen. El mensaje en tono irónico refleja el poder del mensaje y su paranoia. La nueva temporada ya está en emisión, porque en este universo, hasta el humor puede ser castigado.
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7: Mucho antes del MCU, Marvel ya experimentaba con historias bastante extrañas, incluyendo una película animada sobre Frankenstein producida junto a Toy Animation. La cinta Frankenstein, Legend of Terror, será restaurada en 4K y relanzada por Def Crocodile, después de permanecer prácticamente perdida durante décadas. Dirigida por Toyo Ashida, conocido por Vampire Hunter D, la película presenta una versión mucho más oscura, violenta y trágica del monstruo clásico. El relanzamiento también revive una etapa poco conocida de Marvel, donde Frankenstein llegó incluso a cruzarse con Spider-Man y los X-Men. Porque antes de los superhéroes millonarios, Marvel también apostaba por el horror más extraño y experimental.
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15: Ozzy Osbourne regresará como un avatar impulsado por inteligencia artificial. La familia Osbourne confirmó que el vocalista de Black Sabbath tendrá una versión digital hiperrealista desarrollada junto a Hyperreal, estudio que ya trabajó con figuras como Stan Lee y Lionel Messi. Según Jack Osbourne, el proyecto incluirá la voz, imagen y movimientos del cantante, mientras que Sharon Osbourne aseguró que los fans podrán interactuar con él y recibir respuestas, como si fuera de Ozzy. El avatar debutará este verano en pantallas interactivas en Estados Unidos y Reino Unido. La familia explicó que la intención es crear una experiencia más cercana a una actuación viva que a una simple recreación digital. Porque incluso después de su despedida, Ozzy Osbourne seguirá presente en el escenario. Ahora desde el mundo digital.
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1: El apunte del día.
3: Zinedine Zidane contra Brasil, 1998. El mediocampista francés se vistió de héroe en la gran final de París. Con dos majestuosos remates de cabeza tras tiros de esquina en el primer tiempo, Zidane destrozó el favoritismo brasileño y guió a Francia hacia su gloria.
1: Cuida lo que comes.
3: Pepino para la frescura. El pepino es un aliado indispensable cuando sube la temperatura. Al estar compuesto casi totalmente por agua, ayuda a mantener el cuerpo fresco desde el interior. Puedes agregarlo a tus bebidas o comerlo crudo con un poco de limón. Su bajo contenido calórico y alta cantidad de fibra lo convierten en la botana perfecta para hidratarse sin pesadez estomacal.
1: Conoce más.
3: El Sol es tan grande que dentro de él podrían caber 1 millón de planetas como la Tierra de forma muy holgada.
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3: La orina de los gatos brilla bajo la luz ultravioleta debido a que sus componentes químicos naturales la hacen fluorescente.
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5: En el ciclismo, Isaac del Toro finalizó segundo lugar dentro de la etapa 14 del Tour de Francia, al hacer un tiempo de 4 horas y 45 segundos. Con este resultado, el mexicano regresa a la séptima posición de la clasificación general, misma que es liderada por el esloveno Tadej Pogačar. La selección española de fútbol canceló su entrenamiento previo a la final de la Copa del Mundo ante Argentina, decisión que se tomó por tormenta eléctrica en Nueva Jersey. Los jugadores llevaron a cabo una sesión de activación al interior del gimnasio. En la Fórmula 1 se llevó a cabo la clasificación del Gran Premio de Bélgica, donde el italiano Kimi Antonelli de Mercedes se llevó la pole position, seguido del neerlandés Max Verstappen de Red Bull. El mexicano Sergio Pérez de Cadillac largará en la carrera de este domingo en la posición 19. 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
5: Questlove finalmente reveló el verdadero origen de September, uno de los himnos más famosos de Earth, Wind & Fire. Durante una aparición en The Tonight Show con Jimmy Fallon, Questlove explicó que la canción estaba inspirada en un momento muy personal para Maurice White. Según contó el hijo del líder de la banda, debía

0: mientras Questlove promocionaba su nuevo documental Earth, Wind and Fire to be Celestial versus That's the Weight of the World, que llegará a IMAX el 7 de junio. Porque detrás de algunas canciones eternas también existen historias profundamente personales.
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6: 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John Mellencamp, Rob in the

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0: tires tanto de la cuerda. 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
1: ¡Vete al diablo!

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9: Never gonna forget the day that we almost opened up for Green Day.
10: Nimrods, la película inspirada en los primeros años de Green Day, llegará a cines de Estados Unidos el 14 de agosto. La historia sigue a tres amigos que creen haber conseguido un lugar como teloneros de la banda antes de la era de Dookie. Porque antes de convertirse en leyenda, toda banda comenzó como una aventura sobre ruedas.
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10: Christopher Nolan confesó que todavía no tiene smartphone ni correo electrónico. Durante 60 Minutes, el director de The Odyssey aseguró que nunca se interesó por ese tipo de comunicación, aunque admitió que los códigos QR han complicado su vida cotidiana, porque incluso en plena era digital, todavía hay quienes prefieren vivir desconectados.
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10: Kenny Loggins. Danger Zone.

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6: Jorge Sánchez vuelve a casa. Tras concluir su participación con la selección mexicana, Jorge Sánchez emprende una nueva etapa en su carrera. El lateral derecho regresa a la Liga MX para convertirse en nuevo jugador del Atlas, después de militar durante el primer semestre del 2026 en el PAOK de Grecia. Su experiencia internacional y recorrido con el equipo nacional fortalecen a un equipo rojinegro que busca ser protagonista. Sánchez vuelve al fútbol mexicano con el objetivo de recuperar su mejor nivel.
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6: Diego Armando Maradona contra Inglaterra, 1986. Arrancando desde su propio medio campo, Maradona eludió a 6 jugadores ingleses con un control celestial antes de anotar el gol del siglo. Esta obra de arte inmortal definió la genialidad argentina en el Mundial de México.
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8: Elementos de seguridad y cuerpos de emergencia rescataron a un sujeto que escaló a una torre del cablebús de la línea 1 ubicada sobre la avenida Ticomán en Gustavo Amadero. Por el hecho, se implementó el servicio provisional del transporte por varias horas. Jesús Sesma, presidente del Partido Verde Ecologista de México en la Ciudad de México, instó a reconocer la depresión como un problema de salud pública que requiere mayor atención, prevención y acceso a servicios especializados. Refirió que el Consejo Ciudadano para la Seguridad brindó atención gratuita a más de 258 mil personas. El Fondo Monetario Internacional advirtió que el flujo de petróleo mundial podría tardar entre 2 y 3 meses en volver a una relativa normalidad, si es que se mantiene abierto a la navegación el Estrecho de Hormuz. También mostró su preocupación por pérdidas permanentes en la oferta de crudo. Informó Amy Arriaga. 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
19: Ozzy Osbourne regresará como un avatar impulsado por inteligencia artificial. La familia Osbourne confirmó que el vocalista de Black Sabbath tendrá una versión digital hiperrealista desarrollada junto a Hyperreal, estudio que ya trabajó con figuras como Stan Lee y Lionel Messi. Según Jack Osbourne, el proyecto incluirá la voz, imagen y movimientos del cantante. Mientras que Sharon Osbourne aseguró que los fans podrán interactuar con él y recibir respuestas, como si fuera de Ozzy. El avatar debutará este verano en pantallas interactivas en Estados Unidos y Reino Unido. La familia explicó que la intención es crear una experiencia más cercana a una actuación viva que a una simple recreación digital. Porque incluso después de su despedida, Ozzy Osbourne seguirá presente en el escenario, ahora desde el mundo digital.
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7: James Cameron quiere cambiar por completo la forma en que terminará la saga de Avatar. El director reconoció que las películas finales siguen en desarrollo, pero aseguró que deberá encontrar nuevas tecnologías para reducir costos y tiempos de producción.
8: Quiero hacerlas en la mitad del tiempo y con dos tercios del costo,
7: explicó Cameron durante una entrevista promocionando su documental sobre la gira de Billie Eilish. Aunque la franquicia sigue siendo una de las más exitosas de la historia, cada entrega ha generado menos dinero que la anterior, aumentando las dudas sobre si realmente llegarán Avatar 4 y Avatar 5. Cameron incluso bromeó con que, si las secuelas no ocurren, simplemente hará una conferencia de prensa para contar toda la historia planeada. Porque incluso en Pandora, el futuro también depende de los números.
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4: El dolor de Harry Kane. La eliminación dejó un profundo impacto en Inglaterra. Horas después del partido, Harry Kane publicó un emotivo mensaje en sus redes sociales. No hay palabras lo suficientemente grandes en este momento para superar este vacío en el estómago. Estábamos cerca, realmente cerca de otra final, pero no fue suficiente. Hemos dado todo durante estas últimas 7 semanas y quedarnos cortos es difícil de aceptar. Así lo escribió el capitán inglés, reflejando la enorme frustración del plantel tras quedarse a un paso del objetivo.
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4: Balogun rompe el silencio. Folarin Balogun habló por primera vez sobre una de las mayores controversias de la competencia. El delantero estadounidense reconoció que la decisión de retirarle la tarjeta roja antes del duelo frente a Bélgica provocaría una enorme discusión. La FIFA determinó dejar sin efecto la expulsión y permitió su participación en el partido de eliminación directa. Aunque evitó profundizar en el tema, Balogun admitió que entendía el malestar generado entre aficionados y especialistas por aquella resolución.
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7: El chocolate es tóxico para los perros porque contiene teobromina, una sustancia que su organismo no puede procesar con facilidad.
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8: La presidenta de la mesa directiva del Senado, Laura Itzel Castillo, reveló que la comisión permanente recibió la comunicación de la presidenta Claudia Sheinbaum sobre su salida del país para asistir al partido final del Mundial de Fútbol, atendiendo la invitación de Donald Trump, presidente de Estados Unidos. Continúan los movimientos telúricos en Chiapas. El Servicio Sismológico Nacional informó que hasta las 8 horas de este sábado se han registrado 289 réplicas del sismo de 7.4 ocurrido este 17 de julio en Ciudad Hidalgo. Antes del mediodía se registró un temblor de 5.6 de magnitud. Familiares de Josué Martínez despidieron al periodista con gritos de exigencia de justicia. Un ataque armado le arrebató la vida el 16 de julio. Antes de sepultarlo, le rindieron un homenaje en la Casa de la Mujer Campesina en San Lucas, Atoyatenco, donde impartía clases. Informó Amy Arriaga. 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
3: James Cameron quiere cambiar por completo la forma en que terminará la saga de Avatar. El director reconoció que las películas finales siguen en desarrollo, pero aseguró que deberá encontrar nuevas tecnologías para reducir costos y tiempos de producción.
4: Quiero hacerlas en la mitad del tiempo y con dos tercios del costo,
3: explicó Cameron durante una entrevista promocionando su documental sobre la gira de Billie Eilish. Aunque la franquicia sigue siendo una de las más exitosas de la historia, cada entrega ha generado menos dinero que la anterior, aumentando las dudas sobre si realmente llegarán Avatar 4 y Avatar 5. Cameron incluso bromeó con que, si las secuelas no ocurren, simplemente hará una conferencia de prensa para contar toda la historia planeada. Porque incluso en Pandora, el futuro también depende de los números.
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3: Janet Jackson, When I Think of You.

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1: Questlove finalmente reveló el verdadero origen de September, uno de los himnos más famosos de Earth, Wind & Fire. Durante una aparición en The Tonight Show con Jimmy Fallon, Questlove explicó que la canción estaba inspirada en un momento muy personal para Maurice White. Según contó el hijo del líder de la banda,

0: anécdota surgió mientras Questlove promocionaba su nuevo documental Earth, Wind and Fire to be Celestial versus That's the Weight of the World, que llegará a IMAX el 7 de junio. Porque detrás de algunas canciones eternas, también existen historias profundamente personales.
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0: 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John Mellencamp, Rob M.

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1: Ozzy Osbourne regresará como un avatar impulsado por inteligencia artificial. La familia Osbourne confirmó que el vocalista de Black Sabbath tendrá una versión digital hiperrealista desarrollada junto a Hyperreal, estudio que ya trabajó con figuras como Stan Lee y Lionel Messi. Según Jack Osbourne, el proyecto incluirá la voz, imagen y movimientos del cantante, mientras que Sharon Osbourne aseguró que los fans podrán interactuar con él y recibir respuestas, como si fuera de Ozzy. El avatar debutará este verano en pantallas interactivas en Estados Unidos y Reino Unido. La familia explicó que la intención es crear una experiencia más cercana a una actuación viva que a una simple recreación digital. Porque incluso después de su despedida, Ozzy Osbourne seguirá presente en el escenario. Ahora desde el mundo digital.
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1: James Cameron quiere cambiar por completo la forma en que terminará la saga de Avatar. El director reconoció que las películas finales siguen en desarrollo, pero aseguró que deberá encontrar nuevas tecnologías para reducir costos y tiempos de producción.
3: Quiero hacerlas en la mitad del tiempo y con dos tercios del costo,
1: explicó Cameron durante una entrevista promocionando su documental sobre la gira de Billie Eilish. Aunque la franquicia sigue siendo una de las más exitosas de la historia, cada entrega ha generado menos dinero que la anterior, aumentando las dudas sobre si realmente llegarán Avatar 4 y Avatar 5. Cameron incluso bromeó con que, si las secuelas no ocurren, simplemente hará una conferencia de prensa para contar toda la historia planeada. Porque incluso en Pandora, el futuro también depende de los números.
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1: Quinta Brunson desarrollará y protagonizará una película inspirada en Betty Boop. Proyecto junto a Fleischer Studios buscará reinterpretar al personaje desde una mirada moderna, explorando también la relación entre Max Fleischery y su creación. Porque algunos íconos animados siempre encuentran la forma de reinventarse.
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1: El agua de coco es considerada una bebida isotónica natural por excelencia. Contiene minerales clave como sodio, potasio y magnesio, que ayudan a reponer los nutrientes perdidos por el calor. Es más efectiva que muchas bebidas deportivas para hidratar profundamente el organismo. Beberla bien fría es una forma deliciosa de refrescarse y recuperar energía tras realizar actividades físicas.
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1: Los gatos tienen 32 músculos en cada oreja, lo que les permite moverlas de forma independiente para escuchar mejor los sonidos.
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1: El corazón de un camarón se encuentra ubicado en su cabeza, cerca de su sistema digestivo y otros órganos vitales. Ramos se quedó con ganas de más. El árbitro mexicano César Arturo Ramos regresó a casa con sentimientos encontrados. Después de participar en su tercera gran competencia de selecciones, el silbante reconoció su decepción por haber dirigido únicamente 2 partidos. Ramos esperaba recibir más designaciones conforme avanzaba el torneo, pero finalmente no volvió a aparecer en la fase decisiva. Aún así, continúa consolidándose como uno de los árbitros mexicanos más importantes de las últimas décadas, gracias a su amplia trayectoria internacional.
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1: Los cerdos no pueden mirar físicamente al cielo debido a la forma y musculatura rígida de su cuello y espalda.
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4: La Fiscalía de Zacatecas informó del hallazgo de 10 cuerpos en los municipios de Morelos, Pánuco y Zain Alto, entre ellos el de Ignacio Castrejón, empresario y exalcalde del municipio de Sombrerete, localizado sobre la carretera federal 45. Días antes, habría sido privado de la libertad. Irán suspendió sus compromisos bajo el acuerdo provisional con el gobierno de Estados Unidos luego de una jornada de ataques mutuos contra estructuras y objetivos militares y amagó con infligir una lección inolvidable al país norteamericano. Reporteros Sin Fronteras y la Sociedad Interamericana de Prensa condenaron el asesinato del periodista Josué Martínez Contreras, sexto periodista asesinado en México en 2026. Exigieron al gobierno federal no descartar como línea de investigación su labor periodística y reforzar medidas para frenar la violencia contra la prensa. Informó Amy Arriaga. 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
4: Mucho antes del MCU, Marvel ya experimentaba con historias bastante extrañas, incluyendo una película animada sobre Frankenstein producida junto a Toy Animation. La cinta Frankenstein, Legend of Terror, será restaurada en 4K y relanzada por Death Crocodile, después de permanecer prácticamente perdida durante décadas. Dirigida por Toyo Ashida, conocido por Vampire Hunter D, la película presenta una versión mucho más oscura, violenta y trágica del monstruo clásico. El relanzamiento también revive una etapa poco conocida de Marvel, donde Frankenstein llegó incluso a cruzarse con Spider-Man y los X-Men. Porque antes de los superhéroes millonarios, Marvel también apostaba por el horror más extraño y experimental.
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6: Joe Cocker, You Can Leave Your Hat On.

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2: 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Kenny Loggins. Dangerous.

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1: La sátira de The Voice vuelve a encender redes. La cuenta de Back International anunció que hacer memes de Homelander será crimen. El mensaje en tono irónico refleja el poder del mensaje y su paranoia. La nueva temporada ya está en emisión, porque en este universo, hasta el humor puede ser castigado.

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15: Quinta Brunson desarrollará y protagonizará una película inspirada en Betty Boop. Proyecto junto a Fleischer Studios buscará reinterpretar al personaje desde una mirada moderna, explorando también la relación entre Max Fleischery y su creación. Porque algunos íconos animados siempre encuentran la forma de reinventarse.
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1: 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The Funeral. Band of Horses. Empieza suave. 4. Squares. 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
0: 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El apunte del día.
2: Pelé contra Suecia 1958. Con solo 17 años, Pelé asombró al planeta en la gran final. Controló el balón con el pecho, le hizo un sombrero espectacular a un defensor y definió de volea. Ese día nació oficialmente el rey del fútbol.
0: Territorio animal.
2: El pez dorado. Tener peces en casa aporta una sensación de tranquilidad inigualable. El pez dorado es la especie más popular gracias a su resistencia y brillantes colores. Observar su nado pausado en un acuario bien cuidado ayuda a reducir el estrés y embellece cualquier rincón.
0: Caminando por México.
3: Taxco de Alarcón, Guerrero. Construido sobre laderas, este pueblo es famoso por sus minas de plata y su arquitectura barroca. Sus estrechos callejones blancos convergen en la espectacular Santa Prisca. Es el lugar ideal para comprar joyería fina y admirar paisajes de montaña hermosos.
0: Conoce más.
2: El corazón del colibrí late más de 1,000 veces por minuto cuando vuela para mantener su metabolismo extremadamente rápido.
0: Información sorprendente.
2: La orina de los gatos brilla bajo la luz ultravioleta debido a que sus componentes químicos naturales la hacen fluorescente.
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2: Las hormigas no tienen pulmones y respiran a través de pequeños orificios en sus costados llamados espiráculos.
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5: Yannick Sinner es otra vez el campeón de Wimbledon. El italiano derrotó a Alexander Zverev en 4 sets para defender con éxito su título y conquistar el quinto Grand Slam de su carrera. Después de haber cedido el primer set, Sinner reaccionó con un tenis sólido desde el fondo de la cancha y un servicio casi perfecto para darle la vuelta al partido y confirmar que sigue siendo el número uno del mundo. Además, el italiano amplió su dominio sobre Zverev. Ahora lidera el historial 11-4 y ha ganado los últimos 10 enfrentamientos entre ambos.
6: Ha sido una final increíble y para eso se necesita de dos jugadores. Sabes, Sasha y yo tratamos de dar todo lo que teníamos y claro que estoy muy feliz por el título, pero también estoy muy contento por el nivel que demostramos los dos. Y el público es la razón de eso.
5: Esto es 1540, yo soy Mauricio Ávila en Fórmula Deportes.
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10: El planeta de los simios entra en una nueva etapa. Disney decidió abandonar los planes de continuación de la historia reciente y reiniciar por completo la saga con una nueva versión encabezada por Matt Sackman y Joss Friedman. Noah y May quedarán fuera mientras la franquicia busca reconectar con el público desde cero. Porque al final, reiniciar una historia no es empezar de nuevo.
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10: Take-Two Interactive confirmó que Grand Theft Auto 6 sigue programado para el 19 de noviembre de 2026, desmintiendo rumores de un nuevo retraso surgidos en 4chan. Strauss Zelnick aseguró además que la campaña de marketing arrancará este verano, porque cuando se trata de GTA, cualquier rumor puede incendiar internet.

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8: Questlove finalmente reveló el verdadero origen de September, uno de los himnos más famosos de Earth, Wind and Fire. Durante una aparición en The Tonight Show con Jimmy Fallon, Questlove explicó que la canción estaba inspirada en un momento muy personal para Maurice White. Según contó, el hijo del líder de la banda debía nacer

anécdota surgió mientras Questlove promocionaba su nuevo documental Earth, Wind and Fire to be Celestial versus That's the Weight of the World, que llegará a IMAX el 7 de junio. Porque detrás de algunas canciones eternas también existen historias profundamente personales. 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The Funeral, Band of Horses. 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
0: Apple Martin, hija de Chris Martin y Gwyneth Paltrow, debutará en cine en una nueva película de Nancy Meyers. El proyecto contará con figuras como Penélope Cruz, Jude Law y Owen Wilson. Porque Hollywood siempre encuentra nuevas generaciones listas para entrar en escena.
1: Información sorprendente.
2: Los escorpiones brillan bajo la luz ultravioleta debido a una proteína especial presente en su exoesqueleto que los hace visibles.

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2: Una cita que tuvo que esperar. El destino finalmente reunirá a España y Argentina en un partido histórico. Ambos equipos estuvieron cerca de enfrentarse en marzo de este 2026 en la llamada finalísima, duelo entre los campeones de Europa y América, que estaba programado para disputarse en Catán. Sin embargo, el encuentro fue suspendido debido a la inestabilidad política y militar en Medio Oriente. Meses después, la historia les concede una oportunidad todavía mayor: disputar el título más importante del fútbol. La espera terminó.
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2: Una clausura llena de estrellas. La ceremonia de clausura reunirá a figuras del deporte y del espectáculo internacional. El actor Tom Cruise encabeza la lista de invitados especiales, acompañado por artistas como Laura Pausini, Nicole Scherzinger, Robbie Williams y Aisha Spears. El cantante estadounidense Post Malone también será parte del espectáculo previo al partido por el campeonato. La organización busca cerrar la competencia con un evento de talla mundial que combine música, entretenimiento y fútbol ante millones de espectadores en todo el planeta.
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2: Los pulpos tienen 3 corazones que bombean sangre azul por todo su cuerpo para sobrevivir en las profundidades del mar.
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2: Alcides Guilla contra Brasil, 1950. El gol que silenció al Maracaná. A 11 minutos del final, el uruguayo Guilla batió al portero Barbosa con un disparo raso, sellando el definitivo 2-1. Uruguay provocó la mayor tragedia deportiva brasileña, el histórico Maracanazo.
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5: La presidenta Claudia Sheinbaum reiteró su asistencia al cierre del Mundial de Fútbol, pues se presentarán los mandatarios de las 3 sedes y consideró que es importante en términos diplomáticos. Remarcó que la invitación de su homólogo Donald Trump es una muestra de que hay buena coordinación y colaboración con el gobierno estadounidense. El mando central de Estados Unidos dio a conocer que 2 militares estadounidenses murieron y uno más permanece desaparecido en combate en Jordania. Explicó que el hecho ocurrió cuando los soldados y fuerzas aliadas se defendían de un ataque con misiles balísticos y drones lanzados por Irán. Marlon Botas fue condenado a 70 años de cárcel por el feminicidio de Montserrat Bendímez, registrado en 2021 en Veracruz. La madre de la joven afirmó que la sentencia no revive a su hija, pero abona al duelo y a la justicia. Informó Amy Arriaga. 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

empieza el torneo y también los que festejan goles como si los hubieran metido ellos. ¡Dios!

0: Buenos días. Aquí seguimos. Como ayer.
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0: Durante las próximas semanas habrá goles que se celebren como días festivos.
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4: Apple Martin, hija de Chris Martin y Gwyneth Paltrow, debutará en cine en una nueva película de Nancy Meyers. El proyecto contará con figuras como Penélope Cruz, Jude Law y Owen Wilson. Porque Hollywood siempre encuentra nuevas generaciones listas para entrar en escena.
5: Que cumplen 40 años este 2026.
6: Joe Cocker, You Can Leave Your Hat On.

mucho antes del MCU, Marvel ya experimentaba con historias bastante extrañas, incluyendo una película animada sobre Frankenstein producida junto a Toy Animation. La cinta Frankenstein, Legend of Terror, será restaurada en 4K y relanzada por Def Crocodile, después de permanecer prácticamente perdida durante décadas. Dirigida por Toyo Ashida, conocido por Vampire Hunter D, la película presenta una versión mucho más oscura, violenta y trágica del monstruo clásico. El relanzamiento también revive una etapa poco conocida de Marvel, donde Frankenstein llegó incluso a cruzarse con Spider-Man y los X-Men. Porque antes de los superhéroes millonarios, Marvel también apostaba por el horror más extraño y experimental.